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Policía, voy a la llave, señor policía. ¡Vamos! ¡Vamos! ¡Vamos!

0: Tranquilo, como si nada. ¿Tenéis la papela, no?
1: Sí.
0: Tira eso ahí atrás. No da los buitres esto. ¿Están aquí?
2: ¿Documentación? Sí. Venga, rápido.
0: Sí,
3: sí, sí.
2: Venga, venga, vamos. Venga.
0: Echarlo. Rápido, a la pared. Venga,
2: que
0: tengo un
2: tío ministro.
0: Silencio. ¿Qué hablas,
2: soy yo?
0: Vaya
3: morales.
2: Vamos.
0: Oiga, pero qué democracia es esta.
2: ¿No lo puedo hacer más despacito
0: o qué?
2: Silencio.
0: Si no tenemos nada, hombre.
2: No tenemos nada.
3: Dame la vuelta. ¿Qué hacéis aquí?
0: Nada, venimos a dar una vuelta.
2: Ya. Perdonad, ¿eh?
0: Nada.
3: ¿Qué?
0: Yo. Esto hay que celebrarlo, ¿eh?

y una puta mierda que hacen por culo. ¡Paquirri, arranca! ¡Vamos, Choto, date bulla!

0: Solo llevaba dos gambas el pringao ese.
1: Pues el anillo es un full y por el peluco no sacamos nada.
0: Y encima tú le devuelves las gafas.
1: Se las he devuelto porque me ha salido de los huevos.
2: ¿Eh? ¿Qué pasa?
0: Nada, colega, tú mismo, oye.

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1: Chequealo. Harnoy Screw. Claudio 308. Llevan las cosas. Escuchas rotas, ¿o qué? Slip Bass. Entérate.

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1: Kaixo.
0: Zer moduz?
1: Ondo.
0: ¿Qué tal nos trata la vida?
1: Bien.
0: ¿Todo bien?
1: Bien.
0: ¡Empezamos! Bueno, 6-7, 6-7, se vienen cositas, bro.
1: ¿Qué mierda es eso? Oh,
0: hay que estar en
1: ¿sabes
0: la vida.
1: Que no significa nada, ¿no?
0: ¿Qué quieres ser? ¿Un burócrata sindical desligado de las masas?
1: Desligado del proletariado, ¿no?
0: Pensando que todo va de color de rosa y...
1: Desde nuestra tasca de pan corvo. Tomando aquí un...
0: Empezamos a saco.
1: Vamos suave.
0: Oye, que yo no sabía que nos escuchaba tanta gente.
1: Parece ser, parece
0: y de
1: ser.
0: Sectores tan diferentes. Eso está muy bien, ¿no?
1: Eso es
0: para valorarlo.
1: A lo que uno aspira.
0: Bueno, uno aspira, aspirar. Aspiramos muchas
1: la
0: cosas.
1: Aspiradora.
0: Sobre todo el fin de semana, ¿eh?
1: Sí, sí. No.
0: Bueno, pues se vienen cositas, como decíamos. Porque claro, antes te preguntaba que quiten la semana. Pero ahora que grabamos de mes en mes, ya cambia el culto.
1: Ya cambia, ya
0: se acumula la tarea. Sí. Mira, han atacado Irán en este mes. Cuba está bajo asedio. Cuba está al borde de caer. Lo sabes, ¿no?
1: Sí.
0: Lo sabemos.
1: Hoy ya no tenían electricidad.
0: Netanyahu no sabemos si sigue vivo, si es de Santurchi. ¿Sabes?
1: Si es una figura de IA, ya, no sé. No,
0: eso es,
1: no
0: de la IA.
1: No, es de la IA.
0: Otro de la IA.
1: Es de la IA, ya claro. Te digo.
0: Digo que no sabemos si es de Santurchi, no sabes por qué digo lo de Santurchi, ¿no?
1: No.
0: Te voy a contar. ¿Tú te acuerdas de Tamara, la actual Llurena?
1: 6-2.
0: Minipunto. En Santurchi. Bueno, 6-2 es un apellido, Margarita 6-2. Tocó en Santurchi, yo creo que el primer...
1: No llegó a tocar, ¿no?
0: No, la movida creo que fue después de que tocara.
1: Pero
0: luego la persiguieron hasta su casa, en el barrio de Fontuso. Seguro que hay alguien de Fontuso que
1: no se escucha.
0: No sé. Fontuso, tío. ¿Sabes dónde está Fontuso?
1: No.
0: Pues un barrio de Santurchi, bueno, que está muy recogidito, vamos a decir.
1: Un poco cruel, ¿no?
0: ¿El qué?
1: Seguirla ahí.
0: Bueno, era otra época. He estado tirando huevos a Marta Sánchez, tío. Y la Ochoa tampoco pudo tocar en Mamariga. Pues
1: hostia,
0: bueno,
1: sí,
0: eso era, no sé, pues el tema de la hipersexualización y eso. No sé.
1: Bueno, épocas, ¿no?
0: Épocas, sí, no sé. Pues, que se estaba en
1: bueno, sigamos.
0: No, digo que 6-2 es un apellido que, por cierto, con el apellido 6-2 también está muy presente en la historia de, iba a decir, de este país, pero a ver, no vamos a meter la pata, de este estado, en la historia del movimiento obrero, de la lucha, porque en la Segunda República...
1: Has unido.
0: No son cosas que me vienen a la cabeza.
1: Los 6-2 de Netanyahu... Con los 6-2 del apellido de la de Santurchi, de la Margarita 6-2.
0: Espérate.
1: Sí.
0: Porque aparte de gente de Israel, de la colonia, no creo que haya mucha gente. No creo que haya mucho sionista que nos escuche. Sea o no de la colonia.
1: Espero.
0: De Fontuso o inmediaciones, alguien seguro.
1: Eso sí.
0: Pero, algún anarquista.
1: Los hay.
0: Anarquistas, sí. Aunque bueno, ahora andan un poquito ahí como, ¿no? Como pendulando.
1: Lo sabemos. No sé.
0: luego vamos con eso. Pero que aquí hay para todos, y para todas, y para todas.
1: Allá está para nosotros.
0: Ahí está para nosotros mismos y mismas.
1: Claro.
0: Para el mismado también hay. Estoy ensimismado.
1: Venga, dale.
0: Digo que a ti te suena el levantamiento de Casas Viejas.
1: No.
0: Pues el levantamiento de Casas Viejas fue una especie de motín que hubo contra la Guardia Civil en un pueblo que ahora se llama Benelop-Casas Viejas, pero que en su época era solo Casas Viejas, era un poblado pues de jornaleros en Andalucía. En Andalucía durante la... bueno, esa tensión, ¿no?, constante entre la Segunda República y el importante movimiento anarquista Andalucía, pues que apostaba en Andalucía, que apostaba más bien por la vía insurreccional, etcétera, etcétera. Y bueno, pues hubo un levantamiento contra la Guardia Civil impulsado por un señor al que apodaban, porque en ese caso no sé si era apellido, 6-2. Eso provocó pues que más gente se uniera a la protesta, hubo muertos en el cuartel de la Guardia Civil y fue un contingente terrible de la Guardia Civil que estaba todavía en la primera fase, o sea, antes de lo que fue el bienio de la derecha, o sea, bajo el gobierno de Manuel Azaña, vamos a decir el periodo reformista, y fue el propio gobierno de la República el que mandó allá a la Guardia Civil a reprimir a los jornaleros. Y al final creo que hubo 28 muertos o por ahí, pero bueno, que el impulsor, vamos a decir, el que montó toda la movida, que luego la Guardia Civil incendió su casa y tal, pues se apellidaba 6-2 también. O sea, que lo de los seis dedos no es de ahora. O sea, viene una... Tiene un...
1: Tu circulito.
0: Tiene un recorrido. Y bueno, y lo que queda. Bueno, en todo caso, que no sabemos si Netanyahu está vivo o muerto, no sabemos si las imágenes son reales o creadas, generadas por IA, que...
1: O bueno, está vivo y están generando imágenes con IA para no desvelar su paradero. Muchas hipótesis.
0: Eso es. Pero bueno, que si te pones a pensar, una imagen nunca es real tampoco. ¿Una imagen es real? Una imagen, es una proyección.
1: Es una captura del momento, del espacio-tiempo.
0: Eso es. Bueno, tenemos una entrevista con Fernando. Fernando a secas, de la plataforma OTANES. Vamos luego con la entrevista.
1: Ah, vale.
0: Eso es. Y bueno, pero antes de entrar en la entrevista, que es un poco hoy el meollo del asunto, luego, bueno, también tenemos una sorpresita al final del programa, luego comentamos un audio que nos... ¿Habéis visto este libro que tenemos aquí? ¿Habéis visto esta joya literaria que tenemos aquí? He visto las calles.
1: Joya literaria.
0: Bueno, a ver, joya literaria. Sensu strictus, pues no lo sé. Pero vamos, un documento escrito de primer orden... Seguro que sí. Pues al hilo de este libro, He visto las calles, publicado por DDT Banaketak, tenemos también luego un audio del autore.
1: Muy bien. Pues lo reproduciremos.
0: Bien. Y antes de esto, pues vamos a hablar un poquito de la huelga, ¿no? La huelga de médicos.
1: Espera, transformemos
0: esa de la que nadie quiere hablar.
1: A Bar Pan Corvo.
0: ¿Estás rayado con lo de Pan Corvo?
1: Hombre, estoy rayado con alguno. No con la gente que opina y da su opinión. Porque la gente que opina y da su opinión es normal, como lo
0: pero
1: hacemos
0: no
1: nosotros.
0: Pero no te dejes, no te afecte.
1: Pero hay un par de ellos.
0: Ay, bueno.
1: Que encima viven de ello. Que, bueno, ay, son, bueno.
0: Ay, oye, cada uno vive pues de lo que puede,
1: sí,
0: ¿no?
1: Sí, sí,
0: claro,
1: sí.
0: Unos viven del aire.
1: Pero bueno...
0: Claro, hay que tener humor en esta vida. Sí, o sea, sí. Cuando tú das, pues luego puedes recibir.
1: Puedes recibir. Y al contrario.
0: Bastante más elegancia hemos tenido nosotros. Porque si alguien repasa la crítica que hacíamos hace cosa de 3 semanas, 1 mes, a la convocatoria de huelga, yo creo, y por lo que he estado hablando con gente muy cercana a los sindicatos convocantes, vamos, incluso afiliados, pues es una huelga que la gente comparte. O sea, el hecho de que la huelga, bueno, mucha afiliación se enterara por los medios de comunicación, no hubiera habido un trabajo previo, más que la famosa recogida de firmas, que el Parlamento Vasco se niega a debatir diciendo que no tiene competencias, que bueno, no nos vamos a meter en ese debate.
1: Y se pueden dar empresas, fábricas, zonas y sitios donde las asambleas han dado hace 2 días.
0: Hace 2 días.
1: Pero bueno, sin más.
0: Sí, vamos, que a ver, la primera parte de nuestra crítica, que si llegamos a saber que nos iba a escuchar tanta gente y que iba a remover tantas conciencias, nos lo habríamos currado un poquito más.
1: Sí, sí.
0: Pero vamos, que así por hablar así entre cuñados. Así entre cuñados. Y luego también nos criticaban que...
1: El hormiguero.
0: El hormiguero. A ese, como
1: le coge. Ese sí que va a cerrar la puerta.
0: Censura esto.
1: Sí, sí.
0: Digo que nos lo hubiéramos elaborado, pero lo que es el contenido de la crítica, en el sentido de que no hay un ambiente previo de huelga general. O sea, que la huelga general de repente aparece ¡pop! Como el hijo adoptivo de los Petinto, o como lo queramos llamar, como un champiñón, ¿no? Cuando todos o todas sabemos o deberíamos saber que una huelga es el último instrumento que le queda a la clase trabajadora cuando se moviliza, cuando agita, cuando realmente está en una lucha y quiere conseguir un objetivo, pues bueno, se va haciendo un previo. Y se llega un momento en el que pues la única salida es la huelga general. Estamos hablando de una huelga general, que es una cosa muy seria. Es una cosa muy seria. Entonces, si alguien cree, porque al final esto es una cuestión de expectativas también, ¿no? Si alguien cree que los previos de esta huelga han sido los previos a una huelga general, pues hombre, o no tiene edad, a ver, yo no quiero ir de abuelo cebolleta por la vida.
1: No, pero luego también según las expectativas, es que para lo que para ti es la hostia, es que para otro puede ser algo de ser mínimo, de mínimos. Es.
0: Entonces, ¿sabes? Bueno, entonces, si alguien cree que la huelga general que se ha celebrado este martes ha sido un éxito o un semi-éxito, pues es que ha vivido muy pocas huelgas generales. Entonces, bueno, no se trata de estar todo el rato agitando el fantasma o agitando la bandera roja de los viejos tiempos. No, no, no. Los viejos tiempos tienen la parte buena que servir, desde luego, para construir los huevos. Y si alguien cree que una huelga general es lo que ha habido hoy en Euskal Herria, pues está muy equivocado. Y el problema no es que, como dices tú, tu vecina del quinto tenga sensación de que haya vivido una huelga general o no. El problema es que la gente que tiene unas expectativas... que ya se están acomodando a que esto es una huelga general, hoy en día muchos de ellos pues forman parte de las direcciones, del aparato de los sindicatos. Y ese es el problema, que si tú mismo, que eres el que tiene que promover, el que tienes que ser el primero en dejarte la piel, el que tienes que ser el primero en estar en la barricada, el que tiene que ser el primero que tiene que estar pensando desde varios días antes qué vas a hacer para que ese día se altere, entre otras cosas, se rompa la paz social. Si tú a lo que aspiras es a una foto en la Gran Vía, das por perdido completamente los pueblos porque ni inviertes en ellos.
1: Efectivamente, es que es la última publicación que hemos hecho en torno a ello, que ya está alguno que trabaja en ello. O sea, se da el dato. O sea, el dato es que la foto de la movilización de la mañana, a la tarde se consigue también que se movilicen los pueblos gente, porque a la tarde te acude a la manifestación la gente que ha hecho y no ha hecho huelga, pero los pueblos durante el día, o por lo menos en Ezkerraldea, ha estado en su totalidad prácticamente abierto todo, y eso es así.
0: Yo en la última huelga, la que convocó el movimiento feminista con el tema de los cuidados, dije en mis ambientes, en mis círculos, que no había visto una huelga general con tan poco impacto. Me desdigo mis palabras. He visto otra con menos impacto, que ha sido la de hoy. O sea, yo no he visto ningún comercio. Bueno, sé que ha habido algunos que han cerrado por convicción, pero a las 11, 12 de la mañana,
1: por ejemplo, en Repelega estaba todo abierto, en Portugalete estaba todo abierto, en Santurchi estaba todo abierto. Y es verdad.
0: Hombre, y el comercio, está claro que a nivel económico no es lo que más impacto tiene.
1: Ya, pero, es donde
0: pero psicológicamente está claro.
1: Psicológicamente
0: que es...
1: y donde hay clase obrera también y donde hay que movilizar. O sea, realmente en el sector pequeño, claro, paralizar una fábrica parece que no, pero es más sencillo a la hora de que hay más representación sindical. Pero cerrar la panadería del barrio, la pescatera del barrio, la peluquera del barrio y el del bar de la esquina, ahí es donde está el trabajo de base. Y es lo que se ha perdido.
0: No, y que, sí. es una gente también que se va a dejar un poco contagiar de ese ambiente previo al que nos referíamos.
1: Exacto.
0: Si mi hijo, si mi hija, si mi marido, si mi mujer no van a ir a trabajar a la fábrica, no van a ir al taller, no van a ir a donde sea porque hay huelga, yo no abro la tienda
1: y
0: en solidaridad.
1: Ha habido unos meses de movilización previa, de concienciación, de agitación en las calles, etc, etc.
0: Bueno.
1: Y eso es lo que ha faltado y eso es lo que no se quiere reconocer. Si se quiere vender esto como un éxito, que se venda como un éxito.
0: Eso es.
1: Pero creo que hace poco favor al movimiento obrero. Y es así.
0: Vale.
1: O yo lo creo así. No me voy a poner así porque luego hay otro que te dice que eres un fanfarrón y un
0: fanfarrón,
1: no sé qué.
0: Sí. Bueno, eres un poco fanfarrón,
1: claro.
0: Pero bueno, oye, no pasa nada.
1: Es que es lo que hay.
0: ¿Qué te iba a decir? Luego el tema de la reivindicación. Ahí había una reivindicación que era muy concreta, que era con el tema del salario mínimo interprofesional.
1: Sí.
0: Y luego también ha derivado a que se decida aquí. O sea, porque al final, como la argumentación del gobierno vasco y del gobierno de Navarra, que de momento es lo que hay. O sea, dicen que el salario mínimo lo establece el gobierno de España, los sindicatos piden que el gobierno vasco complemente, el gobierno vasco dice que no puede, y entramos ya en una retórica de que se decida aquí. Entonces no sabemos si está siendo ya una huelga por la transferencia de esa competencia, por la independencia. Oye, que es legítimo. Es decir, no, queremos la independencia para que las políticas económicas se decidan en Euskal Herria. Bien. Vamos con esa o plantear ese eje para la movilización, pero no es ese. Es el salario mínimo en 1.500. ¿Quién puede estar en contra de que el salario mínimo interprofesional esté en 1.500?
1: Nadie, sí.
0: Nadie,
1: estamos todos
0: nadie.
1: De acuerdo con la
0: pero
1: protesta.
0: Lo que decimos es el clima social, el clima, la sensación, la psique colectiva ahora mismo es de que estamos en un momento crucial. Crucial, de la historia de este país, de la historia de esta sociedad, de la historia incluso de la humanidad. Y ante la que está cayendo, la gente va a responder a convocatorias a través de las que crea que pueden cambiar las cosas. Nosotros lo que decíamos en el anterior programa, en ese famoso corte que ha tenido miles y miles de millones de visualizaciones, era que la reivindicación se quedaba corta. Que la reivindicación podía formar parte y debía formar parte de una tabla programática que hiciera frente o que diera respuesta a los problemas reales que siente y padece la clase trabajadora de este país. Y sí. Que la reivindicación del salario mínimo o una renta universal podía ser una medida junto con otras. Y que en esa tabla programática, en ese conjunto de reivindicaciones, la cuestión de la guerra y la cuestión del rearme tenía que tener una centralidad. Y bueno, pues por lo que sea, no sabemos si porque escuchan Alerta Gorria, que no creo, o porque la campaña que les ha hecho el MS, que luego podemos hablar de eso, porque el MS ha cogido y ha dicho, bueno, la huelga no es por esto otro, que digo yo, y vamos a hacer nuestras movilizaciones en paralelo con este otro motivo.
1: Es que la reivindicación, o sea, la amplitud de reivindicaciones que ha hecho el MS con CGT o CNT o lo que sea, o sea, son legítimas y hacia ahí debería haber sido enfocado en la huelga general.
0: Eso es.
1: La movida es que de primeras ese no era el objetivo de la huelga general. Entonces, la huelga general, estás también ayudando a limpiar esa huelga. Entonces, hostia, a veces hay que plantarse.
0: Es que llega un momento en el que te tienes que plantar. Y bueno, pues digo que no queremos ir de abuelos de boyeta, pero ya son muchos años en los que de forma crítica, pues los sectores más radicales de lo que todavía considerabas parte del movimiento hacían un poco el trabajo sucio de los días de huelga, pues dándole un poquito de radicalidad a la historia para que luego otros lo encaucen y lo lleven hacia donde ellos quieren. Entonces, bueno, llega un momento que dices, por aquí no queremos hacer seguidismo de una política reformista. Pero volviendo a lo que te decía, nosotros hacíamos esa crítica y decíamos que la cuestión de la guerra y la cuestión del rearme tenía que tener una centralidad. Pues resulta que Garbiñe Aramburu, que hasta donde yo sé es portavoz de LAF, ese sindicato que tienen por referencia algunas de las personas que nos han criticado con palabras muy gruesas, porque nos han llamado fachas, y yo eso no lo olvido y no lo perdono, que quede claro. Sí, sí. Que le quede claro a esa persona. Digo, a 4 días de la huelga y después de dar toda la lista de comités que se sumaban a la convocatoria, decía que la huelga no era solo por el salario mínimo, que también era contra la guerra, que también era contra la ofensiva imperialista. De hecho, decía, no queremos ser cómplices de las guerras ni queremos pagar las facturas de las mismas. Hablando ya del rearme, etcétera, etcétera. El encarecimiento de la vida se está agudizando a raíz de los ataques imperialistas de Estados Unidos e Israel contra Oriente Próximo, donde el capitalismo está mostrando su cara más violenta y cruel. Por supuesto, Garbiñe, tienes toda la razón. Y esto que denuncias, y que podía haber sido un eje y podía haber sido un carril central,
1: un canalizador para la protesta,
0: y que sirva realmente para elevar los niveles de concienciación y que sirva realmente para organizar a la clase obrera, no para lo que vaya a pasar mañana, sino para lo que va a pasar pasado, al otro, el mes que viene y el año que viene, porque esto no va a parar. Entonces, vuestra iniciativa, que es la crítica que hacíamos, puede estar muy bien para vuestra propia agenda. Puede estar bien o no, que ya veremos qué lectura hacen las patronales de cara a vuestras reuniones de la semana que viene, que ya tenéis concertadas desde hace 2 semanas. Pero lo que tenemos claro es que vuestra huelga de hoy no ha contribuido a organizar a la clase trabajadora en la clave en la que se tiene que organizar. A nuestro entender, que nos podemos equivocar, por supuesto. Pero creemos que los retos y los ataques a los que va a tener que hacer frente la clase trabajadora tienen mucho más que ver con ese ambiente de guerra, con ese rearme que va a servir para atacar a supuestos enemigos construidos, por supuesto, fuera de nuestras fronteras, pero que también se van a dirigir esas armas, esas granadas paralizantes, esos sistemas de videovigilancia, esa inteligencia artificial aplicada al ámbito militar. Eso también se va a dirigir contra la propia clase trabajadora autóctona, que no se nos olvide. Tenemos que tenerlo claro. Y frente a eso es lo que nos tenemos que organizar. Y si sea lo que está pasando, sea que el MS ha querido llevar la protesta más allá, sea las críticas que hemos hecho desde movimientos o desde medios de comunicación minúsculos como este, pero si se puede dar un espacio y un ámbito de confluencia entre diversos sectores políticos en torno a eso, que quede claro que mucha gente y que todos y todas tenemos que arrimar el hombro y estar dispuestos. Porque nos guste más o nos guste menos, en torno a eso va a ser, en torno a los que nos vamos a tener que unir, y en torno a eso va a ser en torno a lo que tengamos que trabajar unidos y unidas.
1: Y que no es nada nuevo lo que estamos diciendo. Creo que llevamos bastantes años, por lo menos desde Alerta Gorría, hablando de este tema y enfocando en este camino. O sea, que el que se ha dado por sorprendido ahora... su movida, vamos.
0: Bueno, pues ya está, ¿no?
1: Sí.
0: Pues venga, un poquito de música y cogemos aire. Bueno, pues no sé si nos hemos expresado con claridad, si a alguien le habrá molestado. Alerta Gorría no se hace responsable de las opiniones de sus opinantes.
1: Es que a mí la gente... sin más, para repetirme de nuevo, pero la gente que... comenta, opina de, pues no, yo creo que la huelga sí se... No, como mucha gente ha puesto sus motivos, sus razones, oye, perfecto, no estoy de acuerdo, o puedo estar en cosas de acuerdo, cosas no, pues Ya está, lo mismo que lo que yo digo. Pero los insultos de más de uno...
0: y lo de Pancorvo, que lo de Pancorvo... A Pancorvo ver, ya, nos joder, quiere llamar Pancorvo. Españoles, ¿no? A ver, sí. yo tengo un poquito de sangre castellana. Sí. Entonces, la verdad es que me la pela. Entonces, yo al de Pancorvo le digo, mira, hay un sitio en Pancorvo, te lo voy a enseñar yo. Hay un sitio en Pancorvo que ponen unas cortecitas, la más de ricas. La próxima vez que vayas a ver a la Leti... O a esas cosas que hacéis a veces, que bajáis del Ebro para abajo, paras ahí en el poli, en el bar poli, te tomas una cortecita con un vinito, bueno, con una cerveza 00, que si estás conduciendo, si vas de copiloto, tómate un vinito, ¿eh?
1: Y ya verás.
2: De polideportivos ahora.
0: Y eso es. Y si quieres grabar un audio, pues oye, igual Pancorvo te inspira, ¿eh? Que a veces también ver un poquito el horizonte ahí en la meseta castellana, pues oye, despierta un poco la inspiración también, ¿eh? Que no pasa nada por reconocerlo.
1: Hala.
0: Vale, por ir recapitulando también, y antes de ir con la entrevista con Fernando, que le tenemos ahí esperando al pobre, María José Baños. María José Baños, sabemos, presa de los Grapo, presa antifascista, en un estado muy grave de salud. Se ha hecho una campaña importante, o bueno, por lo menos amplia, para pedir su puesta en libertad, su traslado al hospital, que reciba un trato adecuado, decente y digno y acorde a su situación de extrema gravedad, como decimos, por un cuadro, bueno, pues de varias enfermedades. Recordar también que su compañero, Marcos Martín, se ponía también en huelga de hambre en solidaridad y para exigir pues este trato digno y inmediato que requería María José, y finalmente María José ha sido puesta en tercer grado. O sea, no sabemos si ya ha sido excarcelada, aunque sea de forma provisional, o aunque sea, no sé cuál es el estatus, pero vamos, en tercer grado por enfermedad grave, lo cual pues está claro que también
1: que
0: es fruto
1: que la pusieran en, o sea, la sacarían y tal, iban a seguir con ayunos intermitentes.
0: Eso es. Y recordemos que para tomar esta medida las instituciones penitenciarias le exigían a María José su arrepentimiento de sus ideas políticas, algo que evidentemente en ningún sitio se puede consta ni se le puede exigir a una persona, vamos, que renuncie a sus ideas para poder para que se le aplique la legalidad. Bueno, más cositas, 8 de marzo. Aquí no nos vamos
1: verdad,
0: a meter.
1: Es verdad.
0: Ya
1: es
0: mucho,
1: verdad.
0: Mucho marrón, ¿no?
1: No, 8 de marzo.
0: Bueno, manifestaciones amplias, diversas, plurales.
1: Se me había olvidado ya, con toda la huelga, Irán, tal. Es verdad. El domingo. Joder.
0: Ah, que por cierto, por si alguien no ha visto, sobre la situación de Irán, no vamos a profundizar mucho. Porque ha
1: habido una entrevista en YouTube
0: con Taher Ali,
1: la podéis ver.
0: Que desde aquí mandamos un fuerte abrazo. Que es que, jo, le quiero mucho, joder, le quiero mucho.
1: Pero ya ha quedado claro.
0: Vale.
1: Y si no, lo tienen en el podcast también, que está subido en iVoox.
0: Vale.
1: Sigue.
0: Sigo. Bueno, pero también comentaba con el tema del 8 de marzo, también esos movimientos dentro del movimiento feminista y esa fractura aparentemente irreconciliable con el tema del abolicionismo, ¿no? Respecto a la prostitución, o sea, las posturas...
1: Sí.
0: A ver, siempre ha habido como dos tendencias.
1: Transgénero, ¿no?
0: Eso es. Esos son los dos temas candentes. Por un lado, el tema de legalización versus abolición. O sea, siempre ha habido como estas dos posturas que... Tampoco es que sean, es que fueran antagónicas, por decirlo de alguna manera, pero siempre han convivido a la hora de abordar esta cuestión de la prostitución desde un enfoque feminista, ¿no? Pues lo de, bueno, pues que se reconozcan sus derechos como trabajadoras, que al final también pues supone reconocer la prostitución como un empleo, ¿no? Y luego la posición abolicionista de hay que abolir la prostitución, criticando a las personas que, bueno, pues que pagan dinero por disponer del cuerpo de una mujer a su antojo durante un periodo de tiempo. Bueno, no sé. ¿Cómo
1: yo
0: decirlo?
1: Del tema no sé mucho, así que no voy a...
0: No, lo tenemos que abordar un tema porque sí que es una cuestión que...
1: Sino igual alguien que sepa del tema.
0: Eso es. Y luego también el tema transgénero, pues bueno, que ahí también hay diferentes visiones y bueno, pues una polémica pues bueno, que se ha ido incubando y es cierto que ahora mismo, pues dentro del movimiento feminista, que hasta hace par de años, tres, pues bueno, con discrepancias, pero iba más o menos unido, pues ahora mismo hay posiciones que no son compatibles y bueno, ha habido también una tensión y sigue habiendo una tensión muy grande, entre incluso con agresiones físicas, insultos y demás. Y bueno, pues habrá que abordar un poquito qué es lo que está pasando ahí. Con tranquilidad intentaremos hacerlo para que la gente comprenda.
1: Yo no sé ya. Todo lo que digamos.
0: Bueno, sí, puede ser utilizado en nuestra cuenta. Vale, decíamos que vamos con la entrevista con Fernando, que después tenemos una sorpresa que tiene que ver con este libro que tenemos aquí. Así que venga, que está Fernando ahí a la vuelta de la esquina. Bueno, pues arratsaldeon guztioi, estamos aquí con Fernando. Fernando de la plataforma OTANES. Fernando, más allá de la plataforma OTANES, también alguna otra cosita que queramos resaltar.
2: Bueno, yo lo que vamos a hablar hoy venían la cuestión que desencadena un poco la entrevista. Yo milito aquí en Euskal Herria, es el Euskal Herriko Partido Comunista, y a nivel del Estado, el PCP, Partido Comunista del Pueblo de España, y es un poco lo que lleva a la conexión internacional que vamos a ver hoy.
0: O sea que además de miembro de la plataforma OTANES, eres miembro del Euskal Herriko
2: Partido Comunista.
0: Vale, y bueno, en calidad de ambas cosas, ¿cuándo fue ya? ¿Hace un mes?
2: Poquito menos, el 19 de febrero es la visita a Turquía.
0: Formas parte de una delegación que va a visitar, a ver cuáles son las condiciones de vida en las cárceles turcas, y concretamente a raíz de un módulo específico, un tratamiento específico que se da a los prisioneros en Turquía. ¿En qué consiste?
2: Sí, es unas cárceles de máximo aislamiento para los presos y presas políticas, que lo llaman las cárceles tipo pozo. Creo que el nombre oficial allí en Turquía es los sistemas SRY, puede ser. Y bueno, son módulos que tienen los tienen en unas condiciones de muy mala ventilación, de aislamiento sensorial, de no sacarlos al patio, no permitirles actividad física. Y bueno, las condiciones más duras posibles dentro del régimen de prisiones turco, ¿no? Vamos a las delegaciones para tratar de conocer esa situación, aunque veremos que no nos lo
0: permite. No se llegó a consumar. Bueno, ¿y cómo surge esta iniciativa? La gente que vais ahí, ¿formáis parte de distintas organizaciones?
2: Somos una delegación de 6 personas, coordinados por una organización revolucionaria turca que tiene presos, entre su militancia están presos allí.
0: ¿Qué organización? Te he pillado.
2: No, es que no sé si...
0: No conviene igual.
2: Si conviene.
0: Vale,
2: eso es.
0: Pues, corramos un tupido velo.
2: Por cuestiones de represión en la propia Turquía. Son organizaciones que están muy perseguidas y es mejor guardar un mínimo de seguridad.
0: La organización X, revolucionaria turca, a la que desde aquí mandamos un saludo y todo nuestro apoyo.
2: Están organizados dentro de lo que a nivel internacional llaman es un anti-imperialist front. Coordinan esta delegación para ir a conocer parte periodística, parte política, parte de leyes. De hecho, va con nosotros una abogada.
0: Esa sí se puede decir quién es.
2: Sí, es Alejandra, del Movimiento Antirrepresivo de Barcelona. Y ella pide una solicitud para visitar en persona las cárceles, ¿no? Estas cárceles de máximo aislamiento.
0: A Alejandra sí que la mandamos un saludo fuerte.
2: Un abrazo, sí. Y agradecer la labor que hace y que hacen desde el movimiento antirrepresivo también.
0: Nos hemos perdido el hilo.
2: Un poquito.
0: Alejandra y más gente.
2: Bueno, sí, ahí voy yo en representación del PCP. Va un compañero sardo, perdón, corso.
0: Uy, cómo se entere el corso que la llamamos sardo.
2: Estoy un poco despistado, tengo en la cabeza muchas cosas. Perdón, un compañero corso de la revista marxista-leninista Supernova, del Estado francés. Un compañero de una organización revolucionaria de Flandes, de la parte belga. Y un periodista italo-ruso. Y una compañera del Partido Comunista de la Federación Rusa. 6 personas en total. Creo que no me he dejado a nadie. Y bueno, entonces la primera actividad del programa de esta delegación es una visita a un bufete de abogados progresistas en Estambul. Y
3: Una
2: bueno.
3: full. Es que, perdona, perdona,
2: Sí,
3: perdona.
2: bueno. Está bien,
3: Yo
2: está bien.
3: voy a meter esto de la full de Estambul antes de que entremos ya en cosas un poquito más serias, pero es que lo tenía que decir.
2: Sí, está
3: Bueno,
2: bien, está
3: es
2: bien,
3: ahí,
2: está bien.
3: perdona.
2: Ya no pasa nada, ya.
3: Ya nos lo hemos quitado.
2: Bien, entonces salimos de este despacho de abogados y e inmediato nos cortan la circulación en los coches en los que íbamos a hacer otra visita a un barrio popular de allá y nos detienen.
3: O sea, según habéis llegado, como bien dice,
2: Sí,
3: ¿no?
2: o sea, llegamos a la tarde creo que del 18, si no me equivoco, el 18 de febrero, a la mañana del 19 es esta primera visita a los abogados y en ese propio momento, o sea, sin más actividad que eso, es cuando nos detienen sin notificarnos nada de ningún cargo, de ninguna acusación y sin ningún procedimiento legal. Nos paran, de hecho tenían ya nuestros documentos, pasaportes impresos, o sea que tenían perfectamente conocimiento de, no sé si pudiera ser o no, pero de nuestros respectivos estados una información de quiénes éramos y a qué
3: Bueno,
2: íbamos.
3: bueno, bueno. Se va a poner el Estado español a colaborar con el Estado turco en tareas represivas. A ver, eso es mucho.
2: Bueno, a ver, son dos estados de la OTAN. Dos estados de la OTAN y dos estados en ese sentido que pudiera ser. No lo sé, la verdad, pero
3: Que cuadra, sí.
2: cuadra porque tenían, de hecho, nuestros pasaportes impresos antes de detenernos y tenían el nombre de otra periodista que no estaba con la delegación, pero que había estado hablando con el periodista, el compañero italiano, y la tenían localizada. Entonces, no es una cosa de improviso.
3: Ya. Vale, y esa detención, no sé, ¿os cagáis de miedo o cómo es la cosa?
2: Vamos a ver, en principio mantenemos bastante bien la calma, nos llevan a
3: Que es de
2: una
3: día la
2: de
3: detención,
2: día de
3: en la
2: día, sí.
3: calle, o sea,
2: En la calle, de día en la
3: estilo
2: calle.
3: argentino, ¿no? O sea, esas imágenes que tenemos de la dictadura argentina de que va la gente andando por la calle y de repente
2: Sí,
3: aparece
2: bueno,
3: un coche.
2: íbamos en el coche, nos paran los coches, cortan la calle, un despliegue de 30 o 40 policías. Había algunos con la cara tapada, pero la mayoría iban al descubierto, todos de paisano. Cortan la calle y nos llevan primero a una comisaría, nos registran, no nos dejan ningún tipo de comunicación, nos quitan los cordones y así, y luego nos llevan en un autobús a un centro de internamiento de extranjeros, a un centro de deportación, ¿no? Porque Turquía hace el papel de controlar el acceso a la Unión Europea para toda la inmigración, principalmente de Asia. Y entonces allí nos llevan, el resto de la gente inmigrantes sin esposar y a nosotros esposados con fichas de plástico.
3: Con bridas.
2: Bridas, eso.
3: Vale, ¿y cómo es? Bueno, estamos ya entonces en un centro de internamiento en Turquía, que la verdad es que no suena muy apetecible, ¿no? Y ahí veis un poquito también la realidad de esos centros de internación, o estáis todo el
2: Sí,
3: rato separados de
2: no, no,
3: resto de la
2: no.
3: gente.
2: Nos ponen en principio con el resto de personas que están allí para ser deportadas. Son unos centros que funcionan con estas casetas prefabricadas como de obra, donde hay unas literas en muy malas condiciones higiénicas.
3: Como en las pelis de Evasión y Victoria y todas esas, ¿no?
2: Por
3: De
2: el
3: la
2: estilo.
3: Segunda Guerra
2: Pero
3: Mundial.
2: en vez de en blanco y negro, en color. Es un centro que está lleno de señales como que está financiado por la Unión Europea, porque efectivamente la Unión Europea tiene interés en externalizar ese control migratorio, de guardar ese jardín.
3: Sí, la Unión Europea le paga una pasta, ¿no?, al gobierno turco todos los años. Una pasta es una pasta, que no sé cuánta es, pero vamos, que son miles de millones de euros para que haga esa labor
2: Esos trabajos.
3: de aduana, de mamporrero, de,
2: Eso es,
3: bueno, de
2: eso
3: mantener
2: es.
3: ahí un poco las fronteras.
2: Eso es. Entonces, pues allí vemos la situación, hablamos con gente, hay gente de Siria, de Irak, hay gente de Pakistán, de Nigeria, de Afganistán, de Uzbekistán, familias, trabajadores que están tratando de o bien hacer su vida en Turquía o bien tratar de pasar a esos países donde acumulan la riqueza imperialista y a base de bombardear los países de los que vienen.
3: ¿Y os podéis comunicar con esa gente?
2: Más o menos, hay algunos que hablan un poquito de inglés, el caso de la, aunque nos aíslan a los hombres de las mujeres, la compañera rusa es capaz de hablar con personas de Uzbekistán, Tayikistán, que las personas mayores recordaban un poco de ruso, de cuando eran parte de la Unión Soviética, y bueno, un poco con inglés, tratamos de comunicarnos, nos cuentan un poco la situación, de cómo han estado allí, el trato que han recibido, de también palizas, de un compañero nigeriano que era la tercera vez que lo deportaban, un compañero pakistaní que estaba con una visa de estudiante y arbitrariamente lo detienen en la calle y lo llevan para deportar sin ningún tipo de garantías legales.
3: No sé si conoces aquí las cárceles, las prisiones o los regímenes de detención en el Estado español, pero tú, después de haber estado ese periodo de tiempo en Turquía, que al final ¿cuánto fue? Que no sé si lo has dicho.
2: Al final, entre el tiempo en la centro de internamiento de extranjeros y en la zona de aislamiento del aeropuerto, que un día y medio.
3: Un día y medio, o sea que el curso es un curso acelerado, como sí, quien dice. Sí. Pero ¿qué impresión te deja?
2: Bueno, eso, una situación de absoluta arbitrariedad, de un trato bastante violento, ninguna garantía de poder ver a abogados ni al consulado. Vimos a por ejemplo, una familia afgana con niños pequeños que les gritaban, les empujaban a la madre con un bebé en brazos. Bastante denigrante, y no llegamos a ver las condiciones del aislamiento de los prisioneros y prisioneras políticas, que tiene que ser pues notoriamente más duro todavía.
3: Sí, si lo normal es así como lo describes, pues ya lo que es específico para la represión política, pues desde luego que tiene que ser...
2: No tuvimos oportunidad porque la delegación era para eso, pero lo cortaron de antemano, pero bueno, si nos dio tiempo en esta entrevista con los abogados y abogadas a hablar un poco con uno de los prisioneros que había pasado por ese régimen de aislamiento, fotos o simulaciones por ordenador, reconstrucción de esas celdas, y muy duro. O sea, lo que se ve y viéndolo desde la distancia...
3: Vale, y está claro que el gobierno turco, el Estado turco, no quiere que se conozca esa realidad, porque a vosotros os abordan en la calle cuando lleváis apenas unas horas en territorio de Turquía, en Estambul, ¿y de qué os acusan? Porque
2: no se molestan,
3: simplemente
2: no acusarnos de nada.
3: Fuera aquí.
2: Eso es. Somos incómodos para este régimen porque damos una visibilidad internacional el objetivo de la misión era eso, dar una visibilidad internacional a la situación de estas prisiones políticas, y les resultamos incómodos. No se nos acusa en ningún momento de nada, en ningún momento hacen por seguir ningún procedimiento de mínimamente formal de acusación, nada.
3: Y luego, como ciudadanos, bueno, tú en tu caso como ciudadano español con nacionalidad española, por parte de, bueno, de, no sé si el consulado o la embajada, se muestra algún tipo de interés, intenta en algún momento saber por vuestra situación, por tu situación. Bueno, Alejandra también tiene nacionalidad española.
2: Vamos a ver, por nuestra parte no nos permiten comunicar con abogados, ni con embajada, ni con consulado. Entonces, de nuestra parte no podemos avisar. El procedimiento nuestro, o vamos, mi línea de argumentación era que necesitaba hablar con el consulado, tanto cuando nos tenían en el centro de internamiento como en la zona de detención del aeropuerto, nos niegan. Entonces, por nuestro lado, no podemos comunicar con el consulado, y la compañera rusa que logró comunicar al exterior sí empezó a mover la situación de que desde fuera se supiera lo que estaba pasando, y yo sé que desde aquí se presionó a la o se mandaron mensajes para presionar al consulado, pero no, en ningún momento, a posteriori, no se nos ha contactado tampoco, o sea que, como mínimo, un desinterés total, sí.
3: ¿Posteriormente tampoco?
2: Tampoco, no. Nunca ha habido, a la vuelta de decir, recabar mínima información sobre cómo ha sido el trato, ni nada, ni siquiera ayudarnos a, no sé, mínimamente, recuperar nuestros equipajes. Entonces el consulado, la embajada no han hecho absolutamente nada.
3: Que se le quitan a uno las ganas de ser español, ¿eh?
2: ¿Qué le vamos a qué vamos a decir? Sí.
3: Vale, y no sé si hay ganas de volver a Turquía o...
2: Bueno, por ahora entiendo que nos ofrecieron para firmar una serie de documentos, yo no firmé, pero entiendo que estamos en una lista negra, o más o menos nos hicieron saber que nos tenían en el procedimiento ese, que nos tenían los datos tomados. Entonces, por ahora entiendo que no serán las circunstancias.
3: Y bueno, sin haberlo visitado directamente, sin haberlo visto con vuestros ojos, pero bueno, por describir un poco, bueno, más que describir, igual en términos cuantitativos, ¿cuántos presos políticos hay ahora mismo en Turquía o cuál es la realidad de la represión política en Turquía? Por encima.
2: Yo sé que hay diferentes organizaciones que tienen presos y presas políticas. De esta organización que nos coordina, tienen varias decenas, creo. Gente que ha llevado huelgas de hambre y reivindicaciones de una firmeza enorme. No sabría decir el número exacto, ha estado variando bastante, pero creo que supera ampliamente varias decenas.
3: Vale, Fernando, pues bueno, esta es un poco la primera parte, ¿no?, de la realidad que nos venías a contar. Metemos ahora, bueno, hacemos ahora una transición, una pequeña transición, porque como hemos dicho al principio, bueno, aparte de esta experiencia, tú eres miembro... Bueno, tú eres de Madrid, ¿no? Eso lo hemos dicho.
2: No, lo hemos dicho. Yo vine a trabajar aquí hace 6 años, pero yo empiezo mi militancia política en Madrid, sí.
3: Vale, pero aquí en Euskal Herria, en la zona de Bilbo, que es donde te mueves, formas parte de la plataforma OTANES,
2: es,
3: ¿no?, que es una plataforma que lleva años ya
2: eso
3: luchando,
2: es,
3: pues un poco, bueno, contra la OTAN. Algo...
2: Eso es.
3: Hay que apuntar alto. Luego ya lo que se consiga,
2: sí,
3: pero por objetivos altos no nos vamos a...
2: Eso es. Entendemos que es lo más tangible aquí del imperialismo, la forma más clara y más armada de lo que es la organización del imperialismo en esta parte del mundo, y eso es, apuntamos alto.
3: Bueno, desde luego que de lo que no se os puede acusar es de no verlo venir, porque si hace no tantos años esas movilizaciones de estas fechas de marzo, ¿no?, del aniversario del referéndum y tal, eran poco menos que simbólicas ahí en el Arenal,
2: sí, eso es.
3: De unos años para aquí han cogido una dimensión, ¿no?, se ha convertido ya en una fecha que prácticamente cualquier antiimperialista, cualquier internacionalista ya tiene en el calendario. Entonces, bueno, pues está claro que esa lucha contra la OTAN tiene más actualidad que nunca. ¿Cómo la enfocáis vosotros, esa lucha contra la OTAN? ¿Cuál es el...?
2: Bien, nosotros entendemos que hay, bueno, una vertiente que es lo que nos pilla más de cerca aquí, la cuestión del rearme, de la industria armamentística, de que se utilice el puerto de Bilbao para cargar armamento que va en destino a las guerras del imperialismo contra los pueblos, que la supuesta reindustrialización sea a base de producir armamento, de que eso redunda también en ser un peligro, ¿no? Por ejemplo, el polígono de tiro de las Bárdenas es un peligro real para la población de aquí, ¿no? El hecho también de ser productores de armamento. También porque la cuestión de todo el rearme supone que ese dinero sea en detrimento de los de las cuestiones sociales, de los presupuestos para salud, que el dinero que se gasta en ese tanque, en ese caza, no vaya al cáncer de tu madre. Entonces, un poco ligar las condiciones internacionales, ¿no?, la cuestión de las agresiones imperialistas por todo el mundo, la agresión a Palestina, a Irán, allí todo el eje de la resistencia, en Cuba, en Venezuela, en todo el mundo, ligarlo también con la cuestión más cercana, ¿no? para
3: o sea, como una dimensión, por decirlo de una manera, más política, más ideológica, ¿no? Desde una sensibilidad antiimperialista, pues estar en contra de todo lo que está haciendo el imperio ahora mismo en el mundo, pero luego desde una posición más de la calle, más de andar por casa, por decirlo de alguna manera, decir, que esto no es una realidad de la que te puedas mantener al margen porque esto te está,
2: efectivamente,
3: porque, te está afectando ya.
2: Porque no, no está a miles de, no son bombas solo que caen a miles de kilómetros, es que efectivamente todo, cada día cuando las colas de Osakidecha son cada vez más grandes es porque ese dinero se dedica a la guerra imperialista.
3: Y una cosa, cuando hablamos de la OTAN, bueno, pues es una realidad, has comentado el polígono de tiro de las Bardenas, etcétera. El ejército español forma parte de la OTAN, el Estado español forma parte de la OTAN, y bueno, pues se supone que en cualquier momento puede ser movilizado en una situación de guerra por la OTAN, y bueno, las maniobras que está haciendo ya bajo bandera de la OTAN en varias partes del mundo. Pero la Unión Europea, Fernando, ¿qué papel juega? Porque bueno, hay quien dice que cada vez está más claro que forman al final parte de una misma estructura.
2: Sí,
3: no sé cómo lo ves tú.
2: Sí, entendemos que es la, o sea, es la vertiente más económica de todo ese bloque que al final es único del imperialismo en su vertiente militar y en su vertiente económica. Entonces sí entendemos que la Unión Europea es una herramienta de control a los pueblos de Europa, de imponer los intereses de las burguesías europeas a los del proletariado, ¿no? De que el gas se tenga que comprar de Estados Unidos o a través de terceros países para no comprarle a Rusia porque no interesa políticamente tener ese tipo de relaciones. Entonces son las dos caras de la misma moneda, entendemos, ¿no? La OTAN y la Unión Europea como la parte económica y la parte militar de ese imperialismo.
3: Bueno, y desde la plataforma, ¿qué trabajo venís desarrollando últimamente en esta tarea?
2: Venimos haciendo, pues un poco ligado a esto, de la cuestión del rearme, de cómo nos afecta en el día a día, una defensa del eje de la resistencia, el eje completo. Ahora mismo está muy en boga con la cuestión de la agresión de la entidad sionista y de Estados Unidos a Irán. Pero claro, es una continuación de todo la agresión a Palestina. Y venimos un poco, bueno, trabajando esos temas, con charlas, con movilizaciones, como esta que hemos hecho colectivamente por el 40 aniversario del referéndum de continuidad en el Estado español, donde Euskal Herria dijo que no. Y bueno, eso principalmente.
3: Bueno, no es poco, no es poca la tarea. ¿Y qué perspectivas veis para esta lucha?
2: Bueno, digamos que nuestra aspiración sería recoger un poco el testigo de los movimientos que hubo en los 80, ¿no? Donde sí había un amplio calado popular y obrero de esta sensibilidad antiimperialista.

0: que todavía tiene que ir cuajando y que, bueno, pues poco a poco la gente.
1: Bueno, yo entiendo que se puede ser críticos y críticas en cuanto a que es cierto que las condiciones objetivas para ponerse a estas cuestiones están dadas y un poco hay que trabajar más la subjetividad, ¿no? Es cierto que
0: Uy, qué marxista te me has puesto ahí, ¿eh?
1: bueno, cada uno coge de las herramientas de análisis que tiene, ¿no? Entonces yo, pues lógicamente esas son las mías. Y no puedo ocultar y dejarlo de mis análisis, ¿no? Pero sí, entiendo que se puede ir trabajando. Es cierto que por la situación aquí, digamos que donde veníamos de décadas de unas condiciones menos desfavorables que en otras partes del mundo, y quizá hay una parte de la población que considera que eso es, que está garantizado y que no se puede perder, pero es hacer ver que efectivamente eso no es una garantía, que hay que seguir, que la amenaza de la guerra nos toca aquí también y que debemos seguir trabajando. ¿Quedan pasos por dar? Sí, pero entiendo que conforme la degradación de nuestras condiciones de vida, que desgraciadamente creo que se va a ir dando aceleradamente, entendemos que puede ayudar también a ese incremento de la conciencia y de la movilización aquí.
0: Pues muchas gracias, Fernando. Muchas gracias por
1: A
0: traernos, bueno, por
1: vosotros.
0: acercarnos a esa experiencia rápida pero intensa que tuviste hace, pues eso, hace un poquito más de un mes, más o menos, ahí en Turquía. Y luego también, pues bueno, para acercarnos también todo este trabajo que realizáis detrás de la plataforma. Y bueno, y esperemos poder abrir ahí una vía de, pues eso,
1: Sí.
0: de lucha, de encuentro, bueno, pues al fin y al cabo, de activación popular contra una realidad que, como dices, cada vez de la que cada vez va a ser más complicado mantenerse al margen, ¿no?
1: Es que Ricasco Sue y sí, entendemos que nos va la vida en ello, así es que habrá que ponerse intensamente a la labor.
0: Pues es que ricasco.
1: Sue.
0: Bueno, pues ahí estaban las palabras, las reflexiones y las cositas que nos contaba Fernando. Qué majo, Fernando.
2: Fernando.
0: Fernando. A tope.
2: a tope
0: Que por cierto, se ha venido en bicicleta. El tío
2: sí
0: es de
2: verdad
0: Vigo, caro. Día
2: ah
0: de
2: claro porque la ha
0: huelga,
2: pillado
0: transporte público.
2: claro no bien bien
0: Bueno.
2: bien hecho bien hecho
0: Sí,
2: Fernando
0: sí Vale. Bueno, pues decíamos que el autor de este libro, el autor o autora, nos ha hecho llevar un audio. Entonces, bueno, pues vamos con el audio y luego comentamos un par de cositas.
3: eso bueno antes de nada quiero agradeceros a vosotros, a Parche y a Alberto, Alerta Gorría, pues no solo ya por la oportunidad que me dais de hablar de mi libro, sino también por vuestra labor, ¿no? Una labor fundamental que hacéis de manera altruista, dedicando vuestro tiempo personal, pues, para ser la voz de tantas personas y convertirlo en el refugio de otras tantas, ¿no? Que no encuentran espacios donde expresarse. Respecto al libro, es decir, pues que he escrito, he visto las calles, desde la necesidad de mirar hacia atrás, pero sin filtros, de poner palabras a una época que marcó toda una generación. También lo he hecho porque sentía la necesidad de poner sobre el papel relatos no contados, vivencias que muchas veces se han quedado fuera, especialmente el relato de una parte de la juventud de nuestra sociedad, de una juventud combativa que vivió aquellos años. Para mí no es solo una novela. He visto las calles. Es una forma de volver a pisar aquellas calles, aquellos adoquines, ¿no? De escuchar de nuevo el ruido, de sentir en el cuerpo lo que muchos vivieron. Y otros muchos quizás intuyeron, pero que mucha gente vivió intensamente. El libro, pues, he visto en las calles, ¿no? Faltaría segunda parte, ardiendo otra vez. Pero bueno, eso es otra historia que contaremos. Respecto al libro, pues los quienes ya lo han leído coinciden en algo que me emociona profundamente. Te dicen, hostia, qué pasada, ¿no? Me dicen que les ha puesto los pelos de punta y que les ha hecho recordar, que han revivido sensaciones

0: quedan olvidadas. Y creo que ahí está el corazón del libro, en esa capacidad de remover, de hacer presente lo que parecía enterrado. Es una forma de tocar la puerta y decir, hey, aquello pasó, ahí estuvimos. Que no te cuenten historias. La historia ya está contada. Ahora, en mi libro, que es... Mi intención era esa, pues que quedase un relato de aquellas vivencias. También hay algo que me parece muy significativo, ¿no? A quienes no vivieron aquella época, el libro les ha sorprendido profundamente. Incluso les ha costado creer que todo eso pudiera ser real, que todo eso pudiera haber pasado. Y creo que eso también dice mucho de lo que fueron aquellos años. Porque esto habla de unos años muy concretos. 1995, 96, la década de los 90, ¿no? Años que parecían no avanzar, años de confrontación, de tensión constante, en los que la calle Borroca hacía frente a todo un estado. Y una época en la que las calles ardían de día y de noche, literalmente. Y encima no era no solo en las ciudades, sino que era algo que brotaba en todos los pueblos, en cada esquina, donde existía una fuerza colectiva, ¿no? Una respuesta contundente, una sensación de que algo estaba ocurriendo que desbordaba cualquier intento de control. Pero más allá de los hechos, este libro habla de personas, del miedo, de la rabia, sí, pero también de la amistad, del compañerismo, del amor, del silencio compartido, de cómo todo eso se queda dentro, incluso años después. Basta con miradas para sentir esa complicidad, para recordar, para confiar. No he querido juzgar ni explicar, sino mostrar, sentir y hacer sentir. He visto las calles, es, en el fondo, una invitación a recordar, a mirar de frente, a entender lo vivido. Perdón, a entender que lo vivido, pues, sigue latiendo en muchos de nosotros y de nosotras. Bueno, y antes de acabar, sí me gustaría pues agradecer a todas las personas que han hecho posible este libro. Pues, desde toda la gente que me ha aportado sus vivencias, sus sensaciones, lo que les hacía hervir, a toda esa gente que me ha aportado pues, periódicos, oye, ¿recuerdas esto? Mira esta fecha, no sé qué. La verdad es que estoy bien. Y en especial, pues a Alberto Agonilla, que desde que cogió el libro para corregirlo, pues fue un impulso constante, ¿no? Yo creo que es como es él, como eres tú. La verdad es que él fue el que me animó a publicarlo, el que ha escrito el prólogo, y en definitiva, pues, una persona esencial. Y por último, pues, animaros a disfrutar de él, a transmitir si os parece interesante, pues como tantas personas, ¿no? Que no solo lo han comprado, sino que lo han regalado, lo han recomendado, porque es nuestra historia y no puede quedarse en olvido.
1: Bueno, pues ahí están esas palabras que agradecemos, por la parte que nos toca. Y bueno, pues este ha sido el programa de hoy.
2: Con esto y un bizcocho, hasta la siguiente reivindicación.
1: Hasta la siguiente polémica.
2: Hasta la siguiente polémica, ya te
1: pero
2: digo.
1: Bueno, vale,
2: un al año no está mal.
1: Que aportamos cosas también.
2: Hombre, nos ha jodido.
1: Que no se enfade la gente. O sea,
2: la gente, pues eso.
1: Gente,
2: le
1: no
2: trastocas
1: enfadéis.
2: Un poco y dicen...
1: Luego estos son los demócratas, algunos, digo, los que...
2: Es solo
1: ético. Las opiniones.
2: Es solo ético. La diversidad de opinión.
1: Eso es. Menos
2: los frentes,
1: cuando...
2: Los frentes amplios.
1: Eso es. Menos cuando pierdo yo mi control, que entonces ya me pongo nerviosito. Me pongo nerviosito. Bueno, el libro que estará... Que de momento sabemos... que como lo ha editado DDT en la tienda de DDT en el Muelle Marzana, en su actual ubicación, porque con eso también parece que va a haber movimientos, están preparando un local que se va a acabar la perra, los de la DDT. Bueno, pues está disponible en la tienda de DDT, también en Julel y Burudenda, de Portugalete, y el fin de semana del 28 al 29 de marzo en la Feria del Libro Liburu Azoka, que organiza el Gasteche Charrasca, guapo el nombre,
3: sí.
1: De Basauri, pues también estará ahí el libro a la venta y con presentación incluida. En un momento, en un día y hora, de ese 28-29, todavía por determinar.
2: Ya saldrá un cartel.
1: Todavía por concretizar, como dicen ahora los pedantes. Bueno, pues nos quedamos con eso. Que nos vemos en las calles, tanto a los amigos como a los enemigos.
3: A allí, todos.
1: Allí nos encontramos.
3: A todos.
1: Y nada, a seguir construyendo, a seguir aportando, a seguir debatiendo. ¡Eta aurrera!
2: Vale, hasta luego.
1: ¡Ay, ay, ay, ay, ay, ay!
2: ¿Qué?
1: ¡Ay, ay, ay! Una cosa, que es que si no lo digo me cuelgan. Que la gente que se lea el libro, que por favor, que nos mande audios con el libro, que le ha parecido.
2: Vale,
1: sí,
2: vale.
1: A ver si nos mandan audios de una puñetera vez. Alerta gorria.
2: Seguro que están enviando y quien lleva el teléfono no lo sé.
1: Espérate, el teléfono es, que me lo he apuntado aquí.
2: Venga,
1: 623-250797. Audios de WhatsApp, alerta gorria, sobre la opinión que te merece el libro o sobre otras cosas.
2: Eso.
1: ¿Eh? Venga.
2: Hala, venga, ahora sí que sí. Hasta luego.
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3: Hola, ¿qué tal? Esto es, como todas las semanas, Resumen Latinoamericano, un programa que realizamos desde Latinoamérica para todo el mundo, tratando de contar aquellas cosas que el terrorismo mediático oculta, tergiversa, tratando de llevar al oído y a la vista de muchos compañeros y compañeras que están en el mundo las verdades de lo que ocurre en cada país. En este caso vamos a hablar de Venezuela, un tema que a la izquierda mundial y al campo popular de todos nuestros países lo está conmoviendo y conmocionando por todo lo que está ocurriendo desde el 3 de enero en adelante, desde el secuestro del presidente Nicolás Maduro y la primera combatiente Cilia Flores, que ahora se cumple precisamente un mes más de ese hecho tan grave, hasta lo que ha ocurrido este fin de semana pasado con la firma de un acuerdo que ha dado mucho que hablar y va a dar mucho que hablar, un acuerdo sobre el petróleo y las riquezas petroleras en Venezuela, que son muy codiciadas por el imperialismo yanqui y que ahora parece que las tiene a la mano. Para hablar de todo esto está con nosotros nuestro compañero Juan Contreras. Él es de la coordinadora Simón Bolívar, uno de los referentes principales y fundamentalmente también un hombre de radio, con Radio Al Son del 23, un programa también que tiene sobre América Latina que se escucha mucho y se comenta mucho. Y Juan es uno de los pocos, hay que decirlo, que después del 3 de enero empezó a hablar ante el silencio de muchos otros y también ante la confusión reinante producto de todo lo que había ocurrido. Juan, querido, te recibimos como siempre. Gracias por darnos tu tiempo. Sabemos que siempre andás de un lado para el otro, pero queríamos comentar con vos las primeras impresiones que tengas para decirnos de cómo ves este acuerdo petrolero que desde el punto de vista de nacionalismo popular revolucionario, si le podemos poner una etiqueta, parece ser parte de un saqueo monstruoso.
4: Saludos, Carlos. Bueno, en ese sentido, pudiésemos decir que este reciente acuerdo, ¿no?, sobre petróleo no representa una cooperación soberana. Por el contrario, para mí ratifica la estrategia neocolonial, ¿no?, que se ha planteado el imperio norteamericano y el Estado sionista y genocida de Israel. Y aquí pudiésemos hablar de dos elementos fundamentales, ¿no? La doctrina Monroe, que la desempolvaron y le añadieron el colorario Trump, ¿no?, para actualizarla a los tiempos. Entonces, la doctrina Monroe, 1823, bueno, justifica para ellos, sí, o sigue justificando para ellos, que nuestra América sigue siendo su patrio trasero, ¿no? Sigue siendo para ellos, bueno, ellos son dueños de América y los americanos son ellos, ¿no? En ese sentido, vemos lo que tiene que ver con el bloqueo, las sanciones unilaterales, todas las agresiones que ellos han hecho. Y en ese marco hay un segundo elemento, ¿no?, que tiene que ver con la política, digamos, exterior, en ese sentido de ello, que se refiere al coronario Trump, que ya lo había dicho en diciembre de 2025, a mediados de diciembre, empezando diciembre, 5 de diciembre por ahí, aunque salía firmado desde noviembre, ¿no? Y este documento que establece, digamos, la política exterior, que es una política de guerra, que también hay que señalarlo, es muy parecido, para que la gente se ubique, en la década de los 80, el el conflicto en Centroamérica, Nicaragua, El Salvador, Guatemala, surgieron esos documentos de carácter de política exterior, ¿no? La primera era para frenar al comunismo, había que frenar al comunismo en América. La segunda, había que frenar el tema de la avanzada guerrillera que había en los países centroamericanos. Y el cuarto documento de Santa Fe hablaba de que había que frenar a los movimientos sociales, a la teología de la liberación. Es decir, son documentos de la diplomacia de guerra, ¿no?, que aplica los Estados Unidos en cada momento. En este tiene el corolario Trump, ¿no?, que es el segundo elemento que te estoy mencionando, que tiene que ver con lo que ellos se plantearon en este momento. Es América para los americanos, ¿no? Era expulsar a Irán, a Rusia y a China de América. Cero relaciones en el marco de este nuevo contexto y de lo que ellos están marcando como su nueva política exterior hacia la América Latina y hacia el mundo, ¿no? ¿En qué momento sucede esto? Bueno, en el marco, digamos, de la disputa tecnológica, científica, militar con China, ¿no? Y en ese marco ellos tratan de asegurarse el petróleo venezolano. ¿Por qué asegurar el petróleo venezolano y digamos, apoderarse de la riqueza y los minerales de Venezuela? Precisamente pensando en el Asia Occidental, que es lo que conocemos como el Oriente Medio. Si bien es muy sabido, pero hay que decirlo, Venezuela tiene las mayores reservas de petróleo en el planeta. En esa parte, en el Oriente Medio, está la otra mitad o el 40% de lo que queda en el planeta, que básicamente está repartido en dos países, Arabia Saudita e Irán, que además es el tercer país con las mayores reservas de gas en el mundo. ¿De qué se trata en el marco de esta disputa de Estados Unidos por mantener la hegemonía mundial? ¿Por qué traer la guerra a América y mantenerla en Asia? Tenemos que ver que ahí hay un triángulo, el triángulo euroasiático, donde converge Rusia, China e Irán. Y se trata de cortarle a Rusia, que es el mayor consumidor de petróleo, del 70, el 80% de lo que produce Irán. Entonces, ese es el tema, digamos, geopolítico, ¿no? Entonces, cuando uno observa el tema geopolítico, que evidentemente afecta el tema político interno en nuestros países, en América Latina, producto de esa disputa y de lo que está tratando de hacer el hegemón, de apoderarse de esa otra mitad y cortarle el suministro a China, nosotros podemos decir que no hay convenio de buena fe por parte del imperio. ¿En qué sentido? Que ellos están moviéndose de acuerdo a sus intereses y de acuerdo a los intereses geopolíticos y energéticos que le interesan a ellos. Por eso Venezuela es importante para ellos. Entonces, en ese marco no podemos hablar de un convenio de iguales, no podemos hablar de un convenio de iguales por lo siguiente. El petróleo venezolano se nacionalizó el 29, si mal no recuerdo, el 29 de agosto, por cierto, que acaba de terminar el mes de agosto, el 29 de agosto del año 75, pero se puso en marcha el 1 de enero del año 76. Aquellos gobiernos llamamos la Cuarta República o el puntofijismo en Venezuela, que eran los partidos socialdemócratas, Acción Democrática y COPEI, esa nacionalización se da en el primer gobierno de Carlos Andrés Pérez, y esos gobiernos, por supuesto, como eran gobiernos entreguistas y gobiernos títeres, pues entraban en el marco de lo que se decidiera desde la Casa Blanca, desde Washington, marcaba la órbita de las relaciones. En este caso es más diferente, ¿no? Hoy Venezuela es un país ocupado, aunque no veamos los militares en la calle, es un país ocupado. Se aprovechó el doblete sísmico, lo podemos decir de esa manera, para hacer una invasión silenciosa, ¿no? Entraron más de 2.000 militares estadounidenses y entró también unos militares del Estado sionista y genocida de Israel. Entonces, cuando tú estás hoy sentado frente a la mesa para realizar un convenio, no lo estás haciendo en condiciones iguales, ¿no? Nosotros que somos un país ocupado y que estamos siendo sometidos a partir del 3 de enero con el bombardeo que hubo, donde hubieron 100 militares venezolanos muertos y donde resultaron también asesinados 32 cubanos internacionalistas que estaban aquí en Venezuela, hay que decirlo, bajo convenios de los gobiernos de Cuba y Venezuela, pues no estamos yendo a firmar en la mesa, digamos, libremente, como sucedió en la Cuarta República, ¿no? Que eran títeres y firmar. Aquí estamos bajo el sometimiento del Imperio norteamericano. Entonces, a veces también hay que explicar que el poder constituido se maneja bajo una diplomacia muy diferente a la que sentimos tenemos que manejarnos el poder constituyente, ¿no? Quienes de una u otra forma hemos marcado la pauta en estos 27 años. Entonces, uno terminaría en este caso diciendo, bueno, ¿a quién se le consultó? No, durante 27 años nos dijeron que el sujeto protagónico de este proceso era el pueblo bolivariano, ¿no? Y podemos decir que en Bolívar nos encontramos todos en estos 27 años. No ha habido una consulta con el pueblo en este sentido para ubicar a la gente. Y por supuesto, aquí tendríamos que decir, como dijo el comandante Ernesto Che Guevara, al imperialismo norteamericano ni tantico así. O sea, no se le puede creer nada. Y en ese marco de sometimiento hoy, donde las cosas cambiaron, Venezuela perdió una batalla en el marco de la guerra que hace el gobierno de los Estados Unidos de Norteamérica bajo la administración del supremacista y pedófilo Donald Trump, que tiene 34 causas abiertas. Bajo esas circunstancias es que nos sentamos en un convenio que, tenemos que decirlo, representa el saqueo de nuestro petróleo, de nuestra riqueza y de nuestros minerales.
3: Fíjate vos que estos días posteriores a la firma del acuerdo, todos los estamentos institucionales de Venezuela, tanto la Asamblea Nacional por un lado, las Fuerzas Armadas por el otro, incluso las centrales sindicales, todos han apoyado este acuerdo. O sea, no ha habido, esto es lo que llama la atención, desde afuera lo digo, ¿verdad? No ha habido una fisura en decir esto que estás diciendo tú, que es muy coherente. Hemos firmado un acuerdo bajo una pistola o un misil en la cabeza, cosa que sí decía Delcy Rodríguez hace unos meses. Lo explicaba, que estamos presionados, esto. Pero ahora se dice, para explicar este acuerdo, que es absolutamente beneficioso para la población, que va a haber puestos de trabajo. Esto, cada uno de nosotros ha pasado por esto en nuestros países, y cada vez que se dice esto, cuando entran los yanquis, ya sabemos en qué terminan los puestos de trabajo y en qué terminan esos instrumentos que dicen que van a ser para la gente. Pero lo que llama la atención es que no hay fisuras. Y en el campo popular, yo te pregunto, ¿cómo se ve eso? ¿Cómo se ve que se haya firmado este acuerdo y que se lo venda para afuera y para adentro como muy beneficioso?
4: Mira, desde la óptica del poder constituyente, que forma parte del campo popular y revolucionario, ese mismo que salió durante estos 27 años a votar, por lo menos en 23, 24 elecciones que se dieron, por supuesto que lo ve desde el punto de vista crítico, que lo ve desde el punto de vista, digamos, con mucha incertidumbre y mucha duda, porque si algo ha tenido estos 27 años es que ha educado a ese pueblo pobre, ese pueblo bolivariano, ese pueblo que le ha apostado estos 27 años y puso su vida para que este proceso se mantuviera. Ese mismo pueblo que salió el 11 de abril a rescatar al comandante Hugo Chávez, ¿no? En la calle, en el marco de un golpe de Estado. Bueno, ese pueblo tiene dudas, ese pueblo tiene entre las dudas y la incertidumbre, también tiene madurez política. Entonces, entiende, ¿qué nos puede ayudar el imperio norteamericano? ¿Cuál es el ejemplo que nos puede brindar, que tiene una sociedad que tiene más o menos más de 40, 50 millones de consumidores de droga, que el 60 millones de desempleados tienen los Estados Unidos? Tienen el marco una crisis enorme que se ve en el área social, ¿no? Muchachos que en las escuelas matan a 15, a 10 personas, a 10 estudiantes, y se presentan toda esta serie de hechos. ¿Cuál es la democracia que ellos nos están vendiendo? ¿Cuál es la estabilidad que ellos están brindando a Venezuela? Ninguna, porque ese es el modelo exactamente que ellos tienen, no es otro. Aquí nadie está mintiendo. Pero no solo eso, podemos verlo, ya se cumplen 8 meses prácticamente, falta un día, unas horas para que se cumplan 8 meses del acto de guerra que llevó a cabo el gobierno de los Estados Unidos de Norteamérica contra Venezuela, y por el contrario, nada ha cambiado. Se ha acentuado una crisis. Entonces yo digo, si tú dices que eres nuestro nuevo amigo, nuestro mejor socio, bueno, ¿por qué no eliminas el bloqueo? ¿Por qué no eliminas las sanciones unilaterales que tiene? ¿Por qué no entregas el dinero que está condonado en las cuentas afuera, el oro venezolano que el gobierno de Inglaterra tiene secuestrado a Venezuela? Entonces, quiere decir que no hay buenas intenciones. Además de eso, el dinero que ha entrado producto del petróleo es una cuenta que, y no lo dice Juan Contreras, está y lo comenta todo el mundo, y todo el mundo lo sabe, está manejada desde afuera, desde Qatar, por una cuenta que tienen los Estados Unidos, ¿no? Pero en el marco de eso también afecta esa compra de petróleo, porque las sanciones impiden que el petróleo venezolano se venda al precio que nosotros necesitamos venderlo, que es el precio de mercado. Como hay sanciones, pues tiene que venderse mucho, mucho más barato. Entonces, tú te das cuenta que todo es en el marco de una falacia. Quizás de este lado hay la buena intención, no dudo que exista la buena intención de que, bueno, en el marco de esta crisis, pues se puedan solucionar muchas de las cosas que hoy está padeciendo nuestro país, que esencialmente, hay que decirlo, y mayoritariamente tiene que ver con el bloqueo y con las medidas unilaterales, coercitivas, criminales, para tratar de rendir a nuestro pueblo por hambre, como lo han hecho más de durante 67 años con el proceso cubano, y que ahora están afilando para que se venga abajo la revolución cubana. Entonces, son mecanismos perversos, son mecanismos criminales, son mecanismos que obedecen de acuerdo a los intereses que se esté planteando el gobierno de los Estados Unidos de Norteamérica. Y en ese sentido, ellos dijeron desde hace rato que ellos no tienen amigos en el mundo, sino los que tienen son intereses. Entonces, en el marco de esa disputa, aparece Venezuela como el país de las mayores reservas energéticas del mundo. Entonces, el objetivo es geopolítico, geoestratégico, y por supuesto tiene que ver con las reservas energéticas que tiene Venezuela. Eso es lo que marca la geopolítica hoy mundial en el marco de esa disputa. Entonces, a corto tiempo no va a haber una posibilidad de que Venezuela se levante en el marco de esta tutela y en el marco de esta ocupación. Además que hoy lo observamos, salvo México y salvo Brasil, los demás países están ocupados hoy tanto por el imperio norteamericano como por el Estado sionista de Israel. Por ejemplo, en Argentina entraron privatizando el agua y así han entrado en otros proyectos. Además, pudiésemos sumar un tercer elemento, que es que en el marco de toda esta disputa geopolítica, las elecciones que han tenido que ver en América Latina o en nuestra América en ese sentido, se ha visto la mano injerencista del gobierno de los Estados Unidos abiertamente y claramente apuntando para que gobiernos de la ultraderecha se pudiesen apropiar de los gobiernos en sus diferentes países. Vemos la intervención descarada en Colombia, también la hubo en Honduras, también la manifestaron en Perú y así sucesivamente. Entonces hoy tenemos una serie de gobiernos de la extrema derecha, Daniel Noboa en el Ecuador, el desquiciado de Milei en Argentina, una réplica de Milei en Colombia, la Esprilla, y así sucesivamente. Entonces, ellos se han tratado de garantizar con el coronario Trump, hablando de la seguridad del hemisferio, refiriéndose a sus intereses, no al interés nuestro. Entonces, aquí habría que decir, ¿qué pasaría si Putin secuestrara al presidente de Ucrania? Y aquí estamos en la misma, porque la guerra que se presenta es una guerra prácticamente no entre Ucrania y Rusia, sino entre Ucrania y Occidente, una para desgastar a Rusia. Pero ¿cuál fue el elemento que ayuda a incentivar esa guerra? Bueno, Rusia habló de su seguridad, que es lo que ellos están argumentando aquí en este momento, pero es válido para ellos, pero no es válido en Europa. Entonces, ahí tú te das cuenta cómo se maneja la situación internacional, el tema geopolítico y el tema que han argumentado, por ejemplo, para penetrar a Irak, argumentaron, el argumento fue el tema de las armas de destrucción masiva. Aquí hicieron toda una narrativa del 2025 hasta ahora del cartel de los soles, pero ellos mismos reconocen, la misma justicia norteamericana, que no existe el cartel de los soles. Ya nadie habla del cartel de los soles. Ya no se bombardea una lancha y se mata pescadores y no pasa nada porque ya se aseguraron del petróleo. Entonces, hoy se mantiene secuestrado y el presidente venezolano se declaró prisionero de guerra porque es un rehén del gobierno de los Estados Unidos en este momento y la diputada Silvia Flores. Y bueno, en ese marco de las amenazas de misiles y eso, en ese marco es que hoy está este convenio de petróleo, pero que hoy se estaba firmando hace un rato sobre la energía, sobre la electricidad, un convenio con compañía estadounidense. Entonces, todo eso entra dentro del marco del plan de las tres fases que se llamó. La primera era la estabilización y evitar el caos, que no pasara lo que pasó en Irak. El segundo tiene que ver con ese proceso de comercialización que ellos hablaron que sería con Occidente y con las empresas estadounidenses y con más nadie, y que ahí tendrían que sacar fuera de todos esos convenios a Irán, a China y a Rusia, que eso está enmarcado dentro del coronario Trump, ¿no? Que ya lo habían advertido desde diciembre de 2025 y que estaba firmado desde noviembre de ese año 2025, y la tercera fase que tiene que ver con el tema de la transición. Yo creo que ellos están acelerando la transición con todos estos convenios, se están asegurando el petróleo suficiente que necesitan para inundar el mercado, para mantener las mayores reservas del mundo y para amortiguar la crisis que se viene con el bloqueo del estrecho de Hormuz. Ellos ahí pueden negociar y tratar de evitar. Entonces hay que ver las estrategias. O sea, la gente podrá ser supremacista, pedófilo, pero pendejo no es. O sea, hay una estrategia del Estado profundo de los Estados Unidos bien enmarcado, no solo contra Venezuela, sino con nuestra América en cada uno de nuestros países. Y sería propicio recordar que en este marco, ¿no? Este año se cumplieron hace poco los 200 años del llamado al Congreso Anfitriónico de Panamá, que fue el llamado que hizo el padre de la patria, Simón Bolívar, a los países que habían recuperado su independencia, a estar muy atentos frente a la decadencia imperial española y frente a esa Europa imperial, pero también hizo el llamado, ya anunciaba, y fue visionario con el tema del imperio norteamericano. Entonces, en este marco, yo creo que la lucha necesariamente pasa por ser una lucha continental, que tenemos un elemento fundamental, nuestros pueblos, que en Bolívar nos encontramos todos, en esa doctrina bolivariana que marcó el proceso independentista en el siglo XIX, hoy está más vigente que nunca, porque frente a la doctrina Monroe y al colorario Trump, bueno, tenemos la doctrina bolivariana y tenemos el antiimperialismo de Bolívar. Pero además de eso, tenemos algo que también unifica a todos los venezolanos, y es el pacto que nos dimos en 1999 con la Constitución venezolana, pues la Constitución de la República Bolivariana de Venezuela, que ese pacto social une a todos los venezolanos y une esencialmente también a todos los antiimperialistas. Pero además de eso, tenemos desde el territorio el trabajo social, la cultura como un elemento de resistencia y ese proceso de unidad cívico-militar sumado a la lucha continental que hay que comenzar a realizar. Los pueblos debemos ir marcando nuestras propias diplomacias, nuestros propios intereses y marcar una ruta de hoja que definitivamente eche en nuestro continente al imperio norteamericano y al Estado sionista y genocida de Israel.

0: Y continuamos en Resumen Latinoamericano y ahora vamos a hablar otra vez de Fernando Cerimedo, un personaje que cada día que pasa se hace más famoso porque ha estado tocando en todas las orquestas. Es un músico excelente, si fuera músico. El problema es que es un operador al servicio de la CIA, al servicio de Trump y al servicio fundamentalmente de las grandes corporaciones. Por eso es que, como él mismo confiesa, gana $1,000,000 mensuales. Bueno, la red política de Cerimedo no se limita a las campañas latinoamericanas, como hemos visto, sino que también sus vínculos alcanzaron al entorno de Trump, entre ellos al polémico estratega y lobista Roger Stone, una figura que tuvo un papel destacado en la primera campaña presidencial de Donald Trump y que posteriormente fue condenado por delitos relacionados con el Congreso antes de recibir un indulto del propio presidente. La conexión de Cerimedo con Stone resulta especialmente relevante por la experiencia acumulada por ambos en el terreno de las campañas digitales y la comunicación política. Ambos, obviamente, aprendieron uno del otro a engañar, a generar las granjas de bots, a inundar con mentiras cada una de las campañas electorales, apoyar y a tratar de prestigiar a desprestigiados candidatos y a tratar de hundir a aquellos candidatos a gobernantes progresistas, como ocurrió en distintas elecciones en el continente. Durante la campaña presidencial de Milei en la Argentina en el 2023, Cerimedo obviamente tuvo un papel central en la estrategia digital del candidato argentino, mientras que The New Yorker recogió testimonios que evidencian la influencia de las técnicas de comunicación desarrolladas por el entorno de Trump sobre el equipo del mandatario argentino. Pero no se acaba allí. La trayectoria regional de Cerimedo abarca también, por lo menos, porque digo cada día que pasa nos enteramos de una nueva, 6 escenarios electorales. Argentina, que ya habíamos hablado, Brasil, Chile, Bolivia y Honduras. Además del caso peruano, que actualmente ha puesto nuevamente bajo escrutinio su actividad política y digital. En Argentina estuvo vinculado a la campaña que llevó a Milei a la presidencia. En Brasil participó en la difusión de denuncias infundadas sobre un supuesto fraude en las elecciones del 2022, que dieron la victoria a Lula. En Chile, su empresa Numen quedó vinculada a operaciones relacionadas con el proceso constitucional y el espacio del rechazo a la nueva Carta Magna. En Bolivia, allí donde fue detenido finalmente por intento de femicidio, asesoró la campaña de Rodrigo Paz. Un Rodrigo Paz que se esconde, que dice que no tiene nada que ver, pero que cada vez queda más escrachado por las fotos que aparecen. Y en Honduras, Cerimedo habría desempeñado funciones dentro de la estrategia electoral del Partido Nacional para evitar que ganara la elección, por un lado, Ricky Moncada, del Partido Libre, o Salvador Nasralla, un candidato de derecha moderada, si cabe esa frase para la derecha, pero que obviamente ante un Cerimedo o al discurso de Trump, Salvador Nasralla parecía un progresista. De hecho, le robaron la elección. En Bolivia, la crisis política que atraviesa Rodrigo Paz Pereira, el presidente boliviano, se agrava, como les decíamos, por las nuevas fotografías que pretenden confirmar su vínculo con Fernando Cerimedo. Cerimedo fue una de las personas más importantes de la campaña de Rodrigo Paz. Y él lo oculta, y él se desentiende. La clave del escándalo, recordemos, la da Nadia Bellier, la abogada que era pareja de Cerimedo y que el pasado 17 de agosto fue atacada por sicarios, supuestamente a las órdenes de Cerimedo. Bellier publicó unas fotos de su expareja en la sede presidencial de Bolivia, ubicada en La Paz, que se habrían tomado en mayo pasado. En la imagen, el consultor habla por teléfono, da órdenes, de pronto se para y abraza a un funcionario, y en todo momento se lo ve casi como más importante que Paz Pereira. Y además tenía la oficina pegada a la de Paz Pereira, por lo cual es imposible que el presidente quiera zafar de este embrollo. Beller también difundió fotografías de los chats que habría mantenido con Cerimedo, en las que él le pedía informes de inteligencia a los que supuestamente solo deberían tener accesos altos funcionarios del gobierno. Durante los primeros días del escándalo, la prensa ya había publicado imágenes de Cerimedo, que se lo veía en reuniones de gabinete, en eventos oficiales, como siempre dando órdenes o posando en fotos muy cercano al presidente. Justo después de que estallara el escándalo, el propio vicepresidente boliviano Edmond Lara, que como se sabe no es muy amigo del presidente, denunció que el asesor argentino le daba órdenes a los ministros y que a él mismo lo quiso mandonear y, como dijo él, lo frené de entrada. En el caso de Honduras, una de las funciones de Cerimedo fue dirigir el Centro de Datos del Partido Nacional, desde donde difundió una proyección que daba como ganador a Nasri Afura, el candidato de Trump, incluso antes de que el Consejo Nacional Electoral ofreciera sus propios resultados. ¿Pero quién es Cerimedo además de todo esto? Cerimedo es el socio, hasta hace muy poquito, de Javier Negre, en el periódico La Derecha Diario. La Derecha Diario, que aparte de ser un periódico, es también una fuente de presión en cada una de las elecciones. Negre, para que lo recuerden, es el que le hizo la primera gran entrevista a Delcy Rodríguez, la presidenta encargada de Venezuela, que nos sorprendió a todos sabiendo quién era Negre, porque Negre es un Cerimedo al cubo. O sea, realmente es una de las figuras que tiene acceso a Trump mucho más que Cerimedo, que dialoga y que incluso da órdenes a algunos funcionarios de Trump. Por eso que nos pareció raro que Delcy Rodríguez le diera esta entrevista. Después, bueno, después de los acuerdos petroleros, ya nada nos parece raro. Las investigaciones y peritajes a raíz del proceso judicial que enfrenta Cerimedo en Bolivia comienzan a revelar métodos de actuación y estructuras digitales que deberían llevar a Honduras, por ejemplo, a revisar todo lo ocurrido durante el proceso electoral. Proceso en el que estuvimos presencialmente y que realmente fue un fraude gigantesco, gigantesco. Pero claro, como Trump había dado la orden que ganara Nasri Afura, como Trump había liberado a Juan Orlando Hernández, recordemos que es el expresidente de Honduras ligado a todas las campañas de narcotráfico habidas y por haber, que el propio Estados Unidos había pedido su extradición y lo sueltan el día de la elección en Honduras, que ahora está ya viviendo en Honduras, gozando de amplia libertad. Ante estos antecedentes, la ex candidata presidencial y ex ministra de Defensa, Ricky Moncada, reclamó al Ministerio Público esclarecer quién financió las actividades de Cerimedo en el país, con qué actores coordinó, qué plataformas y estructuras empleó y si existió alguna conexión entre esas operaciones, así como las denuncias sobre manipulación electoral y campañas de desinformación que se le atribuyen. Cerimedo niega todo, llora ante el juez, pero llora con esas lágrimas de cocodrilo que nadie las puede creer. Y además dice que, por supuesto, no tiene nada que ver con el intento de femicidio contra su expareja. Esta no se calla la boca, sigue dando datos, sigue ofreciendo la posibilidad de descubrir una red gigantesca de intromisión en elecciones en todo el continente al servicio del Imperio norteamericano y de la CIA. Algo más, Cerimedo también operó en Brasil y seguramente un discípulo de Cerimedo va a estar en esa elección para tratar de impedir que gane Lula. Y Cerimedo también embistió contra la candidatura de Claudia Sheinbaum en México. En realidad deberíamos hablar de Super Cerimedo porque evidentemente es como Dios, está en todos lados y niega haberlo estado.
1: Este último 30 de agosto se recordó el día del detenido y la detenida desaparecida. Y vamos a recordarlo con una canción del grupo Illapu, de su cantante, vocalista histórico, Roberto Márquez. Tres versos para una historia, desde Chile.

Y ahora en este último segmento del programa nos vamos a Cuba porque tenemos que hablar de esos 200 días que llevan sufriendo en la isla el cerco energético. La editorial de Granma, del periódico cubano, hacía una visión de lo que sufren en estos momentos. Y decían, el sol se pone sobre el horizonte y la isla parece que naufraga en la oscuridad. Apenas se ven resplandores lejanos, luciérnagas que pespuntean el archipiélago, como luces de posición de un barco que lucha en alta mar en medio de la tormenta. Desde allí nos dicen que parece cercano ese 29 de enero de 2026, cuando el presidente de los Estados Unidos, Donald Trump, firmó esa orden ejecutiva que declaraba a Cuba como una amenaza inusual y extraordinaria para la seguridad nacional y la política exterior de su país. Pero para Cuba son 200 días en los que se ha sometido al sufrimiento a todo un pueblo. Con ese argumento, el mismo que ha servido para justificar intervenciones en decenas de países, habilitó la imposición de aranceles a cualquier país que osara vender petróleo a la isla. Cuba no podrá sobrevivir, declaraba Trump aquella misma noche a toda la prensa que lo escuchaba. Y no era solo una amenaza. El cerco energético no es una medida coercitiva más, es la vuelta de tuerca del collarín del garrote. Es hurgar en una herida que lleva abierta más de 6 décadas. Y para entender esta especial singularidad hay que distinguirlo del bloqueo económico, comercial y financiero que se oficializó aquel 3 de febrero de 1962. Una política de castigo colectivo que la comunidad internacional ha condenado en muchas ocasiones en la Asamblea General de la ONU. Este cerco energético es otra cosa. Es la interrupción deliberada del flujo de combustible hacia una nación entera, que depende de él para que funcione todo: sus hospitales, sus plantas potabilizadoras, el bombeo del agua, sus sistemas de refrigeración de alimentos, el transporte, las escuelas. Sin lugar a duda, el mensaje de ese 29 de enero fue claro. Nadie, bajo ninguna circunstancia, podía abastecer a Cuba sin enfrentarse a la maquinaria sancionadora de Estados Unidos. Y no solo es que sancionó a todas las empresas que querían comerciar con Cuba, sino que el gobierno estadounidense sancionó a la empresa estatal Unión Cuba Petróleo, el CUPET, el corazón del sistema energético de la isla. ¿Y cuál es el resultado? En esto que va de 2026, Cuba ha recibido un único cargamento de petróleo, unas 100.000 toneladas de crudo que donó Rusia, nada más. No ha recibido nada más. Más de 1.400 megavatios de capacidad instalada permanecen inactivos por falta de crudo. El sistema eléctrico se sostiene con lo que la isla produce internamente, crudo nacional, gas acompañante de pozos y fuentes renovables, pero es absolutamente insuficiente. Los apagones se han vuelto prolongados. En muchas regiones del país los cortes sobrepasan las 22 horas diarias, el transporte público se ha reducido drásticamente y las clases se imparten a distancia cuando la electricidad lo permite. Y tenemos que decir que, sin embargo, la isla no se ha rendido, porque la resistencia es, para los cubanos y las cubanas, una forma de vida aprendida de estas 6 décadas de bloqueo.

0: Vimos allí, vimos cómo se generaba esa solidaridad de las comunidades, del vecindario. Quien tiene un generador lo pone a disposición de más gente. La solidaridad no es un concepto abstracto en Cuba, es la única moneda que aún circula. Eso dicen desde allí. El mundo mira y el mundo sabe, pero lamentablemente este mundo en su mayoría no actúa. Es lo mismo que está sucediendo con Palestina. Estamos viendo las dificultades, el sufrimiento. Todas las personas y las organizaciones y los medios de comunicación tenemos personas queridas en Cuba. No hace falta que leamos sus medios, sino que también lo sabemos personalmente. Sin embargo, no hay una decisión drástica y urgente, sobre todo de aquellas naciones amigas y grandes y con poder que tendrían que estar enfrentando a Trump para ayudar a Cuba. Y queríamos contarles otra cosa. En medio de estas dificultades, inició el curso escolar de 2026 y 2027. ¿Y qué podemos decir? Un pueblo que está como está y empiezan 1,5 millones de alumnas, de alumnos, de estudiantes, con estos desafíos. Allí se fue el presidente Díaz-Canel a una escuela primaria emblemática, la de Rafael María de Mendive, que está en el Prado Habanero y que es donde estudió el héroe nacional José Martí. Y allí el presidente le dedicó este año lectivo al líder querido llamado Fidel Castro Ruz, ese por el que se está festejando su vida y su legado de 100 años. Durante el acto, la ministra de Educación Naima Ariadne Trujillo Barreto evocó la epopeya de la campaña de alfabetización de 1961, que cambió para siempre el rostro de Cuba. En un solo año, recordar que Cuba alfabetizó a más de 700.000 personas. Pero la ministra dijo, hizo algo aún más importante. Demostró que cuando un pueblo se propone educarse, no hay obstáculo que lo detenga. Y sabemos que la educación es digna y no abandona a nadie en Cuba. Todos y todas estudian por igual, no importa quiénes sean, de qué condición, de qué raza, como ellos dicen, sino que todos y todas reciben el mismo amor del magisterio. Cada escuela y cada territorio y cada comunidad tiene sus propias condiciones y posibilidades, y por eso las decisiones se van a tomar desde lo local. Esto decía la ministra porque, claro, todas las escuelas son diferentes, tienen distintos problemas, entonces no va a haber una regla para todas, sino que cada localidad va a decidir cuándo se da la clase, cuándo no, cuándo una familia no puede, cómo ayudar, todo. Esta es Cuba. Este es el socialismo de Cuba. Esto es lo que todavía tantos pueblos admiramos y apoyamos. Vamos a despedirnos de este programa escuchando a Silvio Rodríguez. Acaba de empezar su gira por el Estado español. Empezó en Barcelona, con el pueblo catalán. Y no podía ser menos el recibimiento que el Liceu de Barcelona, que donde caben más de 2.300 personas, se llenó a rebalsar. Y no hicieron caso de las campañas que quisieron aplacar la gira y que no fuera un éxito. Vamos a escuchar una canción, un vivo de ese concierto, que es parte de ese universo de Silvio de tantos años que hemos podido compartir. La canción se llama ¿A dónde van? Silvio Rodríguez, por Cuba siempre. Hasta la próxima semana con más resumen latinoamericano.
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0: Os damos la bienvenida un día más a De Raíz, un programa hecho con amor y rabia para la agitación colectiva y el refugio compartido.
1: Como ya os adelantamos, hoy es el último programa de la temporada, pero no os preocupéis porque después del verano volvemos.
0: El pasado sábado 6 de junio tuvimos la suerte de poder participar junto con nuestras compañeras de Ruido Feminista Radio y muchas otras radios libres en el octavo cadenazo antifascista de la Radio Libre Ibérica. Una misión continuada de 15 horas que se emitió tanto por estos lares como por Avía Ayala.
1: Y para este programa número 178 os queremos compartir los contenidos que preparamos desde Ruido Feminista Radio para este cadenazo antifascista.
0: En estos tiempos donde los discursos de odio se cuelan por las grietas de nuestros barrios, las radios libres hemos querido hacer frente desde la onda a esas acciones y a esos pensamientos que atentan contra los derechos humanos y que pretenden vendernos como salvación mensajes autoritarios y excluyentes que culpan de todos los males, pues por ejemplo a colectivos migrantes, al feminismo o a la disidencia sexual y de género.
1: Y para entender un poco más esta interacción entre la extrema derecha y los feminismos, tuvimos la suerte de poder charlar con Nuria Alabao, que en los últimos tiempos ha trabajado y analizado esta relación en profundidad.
0: A continuación os compartimos otro contenido preparado para Ruido Feminista Radio para ese cadenazo antifascista, que fue la entrevista a Juan Nicho. Este año se cumplen 20 años del 4F y lo recordamos como uno de los ejemplos los más claros sobre cuando determinadas prácticas del Estado, cuando actúan sin control, sin garantía y con impunidad, reproducen dinámicas propias del fascismo. También se cumplen 15 años de la muerte de Patricia Hera, una de las personas que fue acusada y encarcelada en ese montaje policial y que sufrió un gran impacto por este proceso. Así que a partir de sus recuerdos y de sus poesías hemos hecho un ejercicio de memoria.
1: Y además de estos contenidos, también os compartimos la última entrega de nuestra sección Más allá del antirracismo. En esta última entrega, Cintia conversará con Ryoko sobre la esperanza, sobre por qué resulta imprescindible insistir en la esperanza en estos tiempos que corren. Y lo harán desde una perspectiva antirracista, anticapacitista y disidente.
0: Y todo con la mejor selección musical de la mano de nuestra queridísima Miriam. ¿Te quedas con nosotras?
1: Y como os decíamos en la presentación, hoy el primer contenido de este programa es la entrevista que tuvimos con Nuria Alabao para el octavo cadenazo antifascista. En ese cadenazo cogimos una selección de esta entrevista porque teníamos un tiempo limitado, pero bueno, nos gustaría compartir con vosotras todo el contenido, todo lo que fue esa conversación, que fue la verdad muy interesante. Y nada, para eso la dejamos aquí en este De Raíz número 178, dejamos la entrevista. Pues estamos ya con Nuria Alabao, la tenemos al otro lado del teléfono. Hola Nuria, bienvenida a este cadenazo antifascista.
2: Hola, es un placer estar aquí con vosotras.
1: Pues para las que no tengáis localizada a Nuria, os contamos que ella es periodista, colaboradora habitual de Contexto.es y miembro del proyecto comunicativo militante Zona de Estrategia. Además de cuestiones feministas, investiga el tratamiento de las cuestiones de género en las nuevas extremas derechas. Y sus últimos libros relacionados con estos temas son Inceles, Jim Bros, Crypto Bros y otras especies antifeministas, que ha publicado Contexto en 2025, y La Guerra de Género, que publicó Catacrack en 2025 también. Así que creíamos que era la persona ideal para hablar de este tema que hoy nos hemos planteado. Y agradecemos un montón que te hayas decidido a sacar este huequito y a compartir con nosotras, Nuria.
2: No, gracias a vosotras y al cadenazo.
1: Uh-huh. Vale, pues si te parece, empezamos.
2: Vamos allá.
1: Venga, en tu libro Las guerras de género, la política sexual de las derechas radicales, dices que las fuerzas de ultraderecha han convertido el género en su principal objetivo. Así que queríamos preguntarte cómo ha sido el proceso de auge de los fascismos y su relación con los feminismos.
2: Sí, a ver, yo creo que un poco para entender este ciclo político, porque a veces decimos mucho de que, por ejemplo, la reacción antifeminista es una cosa también que tiene vinculación con este último ciclo feminista tan fuerte, y yo creo que en realidad no se entiende bien si no miramos un poco más allá, ¿no? Es verdad que la reacción conservadora o el conservadurismo es una cosa que viene desde la Revolución Francesa, pero digamos, con los marcos más parecidos a lo actual, o para referirnos a algo que nos sirva para entender lo que está pasando, yo hablo bastante de la reacción a las luchas de los 68, ¿no? Sobre todo la importancia que tuvieron allí las luchas feministas, de las disidencias sexuales y de género, y cómo van a producir unas transformaciones sociales muy profundas contra las que sí van a reaccionar, digamos, algunos actores políticos, ¿no? Entonces, digamos que las guerras culturales de hoy son una especie de exacerbación de esa reacción y de los materiales que se generan en esa época, ¿no? Especialmente las que tienen que ver con las cuestiones de género, ¿no? Y precisamente estas cuestiones de género, de sexualidad o las que están relacionadas con la familia son terrenos especialmente cargados de afectos y miedos, ¿no? Y por tanto son especialmente útiles para construir movilización política en estos tiempos, ¿no? Esos temas les permiten copar la agenda mediática, activar bases muy movilizadas y precisamente yo creo que es importante entender esto, ¿no? Que las cuestiones de género son también una especie de pegamento, ¿no? De lo que llamamos la internacional reaccionaria, luego si queréis comentamos un poquito más, pero que eso también es importante, ¿no? Entender esta dimensión internacional, aunque también, o sea, hablamos de cuestiones de género y cómo sirven para lanzar guerras culturales, ¿no? Que les permiten tener una posición central en el tablero político o también generar agenda, movilización, pero también hay que entender que es en realidad su principal eje, el más importante para ellos, es el etnonacionalismo y el eje antiinmigrantes, ¿no? Es verdad que esa agenda antiinmigrantes a veces se cruza con las cuestiones de género, ¿no? También, ¿no? Entonces, bueno, ahí si queréis también lo podemos comentar un poco luego, ¿no? Pero esos dos ejes muchas veces están muy entrelazados, ¿no? Sobre todo a partir de la cuestión de la reproducción social, ¿no? De lo que ellos llaman el invierno demográfico, la sustitución poblacional. Bueno, hay una serie de marcos que entrelazan estos dos ejes, ¿no? Y bueno, y en todo ese marco, digamos, pues el antifeminismo es un tema importante también, muy importante estos últimos años también. Como vía de radicalización derechista, ¿no? Por ejemplo, esto lo hemos visto muy importante en relación con los jóvenes, aunque es verdad que el antifeminismo está modulado también por lecciones, ¿no? Bueno, hay que entender que todo este ecosistema va a tener que adaptar un poco sus discursos, aunque tengan muchas cosas en común, a los lugares donde operan y a, digamos, cuáles allí los consensos políticos y sociales básicos.
1: Uh-huh. Y bueno, nos hablabas de las guerras culturales, las que estamos acostumbrados a leerte, creo que este concepto lo tenemos así más interiorizado, pero quizá hay gente que no lo tiene tan interiorizado, ¿nos lo puedes explicar así un poco brevemente? Porque creo que mucho de tu discurso se articula en torno a esta idea, ¿no?
2: Sí, bueno, guerras de género es como una adaptación del concepto de guerra cultural. El concepto de guerra cultural aparece en los 90 en el contexto estadounidense. Es verdad que el que conoce normalmente a la gente es más bien esta idea de Thomas Frank, ¿no? En la obra esta de qué pasa con Kansas, que un poco es lo que dice o parte de una constatación que es en esos años mucha gente empieza a votar, digamos, en contra de sus intereses de clase o lo que suponía antes que estructuraba el eje de la política representativa, que era la cuestión de clase, va a ser superada por otras cuestiones, ¿no? Que a veces tienen que ver con los valores. Pues, ¿qué opinan la gente de lo del aborto? O yo qué sé, en Estados Unidos, ¿qué opinan de las armas de fuego, ¿no? Entonces, es verdad que las cuestiones de género tienen una centralidad muy importante en esto que se llaman las guerras culturales. Luego, es cierto que se ha hecho también mucha crítica al concepto porque presupone a veces una especie de jerarquía, ¿no? Como si apoyas temas supuestamente, o se centra en temas supuestamente culturales, es para soslayar los temas económicos. Por lo tanto, aquí a veces parece que hay una oposición entre lo material y lo cultural. Y bueno, yo intento matizar que no, explicar que efectivamente hay una función política de las extremas derechas y hay una función política que incluso se puede retrotraer al fascismo clásico, ¿no? Que era esa de convertir la lucha de clases, digamos, en un conflicto étnico o cultural, y entre ellos uno de esos ejes es el feminismo, ¿no? Las luchas de las mujeres, pero que no hay una radical oposición, ¿no? Hay muchas cuestiones de género, como el aborto, por ejemplo, que son profundamente materiales también, ¿no? Uh-huh. Eso el feminismo se ha dedicado mucho tiempo a explicarlo, ¿no? A través de cómo el capitalismo, uno de sus ejes de configuración es este. Entonces, bueno, es ese concepto, entendiendo que hay un uso táctico de estas guerras de género, que es un poco lo que explico en el libro, pero que también estas cuestiones articulan un poco lo que es su proyecto político, ¿no? O sea, eso es para una parte de cómo conciben la sociedad y cómo en realidad su eje o su proyecto político central es reafirmar las jerarquías sociales y esas jerarquías están pues surcadas, ¿no?, por esas estratificaciones de género, de racialización y de clase, ¿no?
1: Nos decía antes que este ciclo político así de marcado por la reacción, ¿no?, de la extrema derecha, digamos que puede tener un origen en mayo del 68, pero bueno, si lo pensamos también las izquierdas como a que han tenido una evolución, ¿no?, y no podemos evitar de alguna manera, ¿no?, porque justamente hace una semana se cumplieron 15 años del 15M, ¿no?, ese movimiento de base que surgió como respuesta al descontento ante una crisis económica y social que en aquel momento muchos lemas justamente identificaban como una estafa al pueblo, ¿no?, un movimiento que aspiraba a una ruptura con un sistema que se entendía como injusto para el 99% de la población y que en aquel momento llenó las plazas de asamblea y de una participación política y vecinal muy significativa, ¿no?, y 15 años después parece que muchas personas, sobre todo personas jóvenes, parecen entender que lo antisistema o la respuesta a su descontento viene de la ultraderecha, ¿no? Además, también venimos del pelotazo del 2018, ¿no?, cuando, bueno, hemos estado hablando de la quinta ola del feminismo, ¿no?, porque llegó a ser algo muy potente. Y entonces, como que es como un poco difícil no pensar cómo hemos llegado, cómo ha pasado esto, cómo hemos llegado a este giro de guión y qué responsabilidad podemos tener ciertos sectores de izquierda en general y los feminismos en particular.
2: 15 años, ¿eh? Qué mayores que somos.
1: Total.
2: Bueno, el 15M realmente además, ¿os acordáis de ese lema del PP, PSOE, PP, la misma mierda es?
1: Sí.
2: Un poco lo que desde el punto de vista de la gente que piensa un poco en lo de las guerras culturales y la cuestión esta de los valores y lo material, muchas veces se ha entendido también las guerras culturales como una especie de, o sea, en un momento donde los partidos políticos, tanto socialdemócratas como de derechas o liberales, aplican muchas veces el mismo tipo de políticas, ¿no?, de políticas económicas. En este caso, el PSOE es uno de los partidos que ha introducido el neoliberalismo en el Estado español. Entonces, bueno, un poco lo que se entendía es que aplicaban las mismas políticas y luego se diferenciaban, ¿no?, como izquierda y derecha por algunas cuestiones que tienen que ver pues con eso que llamamos valores o género, pues con el aborto, con el apoyo a los derechos LGTBI, etcétera, ¿no? Entonces, de alguna manera, si esto estaba sucediendo, el 15M yo creo que lo que provoca es una especie de ruptura de este discurso, ¿no?, y vuelve a poner en el centro la culpabilización de la financiarización, ¿no?, de los bancos, de la troika, en los recortes y en la propia emergencia o estallido de la crisis, ¿no?, de la crisis del 2008. Entonces, esa manera de introducir, digamos, lo económico y la desigualdad como un eje principal consigue romper eso que llamamos las guerras culturales, ¿no? Es verdad que después de esto se produce lo que sabemos, ¿no? Es un proceso que en parte se institucionaliza con la creación de nuevos partidos políticos, incluso partidos que llegan a ser parte del gobierno, ¿no? Entonces, de alguna manera, las limitaciones de lo que se puede hacer desde ahí, después de también toda la promesa de radicalidad, ¿no?, que implicaba el 15M, y un poco también esa promesa de democratizar los partidos, ¿no?, o desprofesionalizar la política, que hoy se nos ha olvidado, pero que ese era un eje muy fuerte esos años, ¿no? Entonces yo creo que, bueno, eso es uno de los elementos que ha llevado a un momento conservador que vivimos hoy, evidentemente con otros factores por en medio, ¿no? Pero si os fijáis, Vox emerge electoralmente precisamente cuando ese fracaso generacional, por así decirlo, para mí es casi un fracaso de nuestra revuelta generacional, se hace patente, ¿no? Cuando este fracaso se evidencia, Vox ya se estaba presentando elecciones, pero solo es después de esto que empieza a conseguir representación, ¿no? Entonces, bueno, yo creo que no se trata de culpar, no, de buscar culpables, tampoco es muy útil para la política, pero sí quizá hacer una evaluación, ¿no?, de lo que ha sucedido y cómo podemos analizar lo que pasa para hacer política en este contexto actual, ¿no? Uh-huh. Entonces, esos replanteamientos un poco yo creo que están llegando también al feminismo, ¿no? O sea, en el feminismo se ha producido un proceso paralelo, aunque más tardío, ¿no?, que es la institucionalización, ¿no?, que de alguna manera ha permitido asociar a este movimiento social con el gobierno, con el poder instituido, con la autoridad, más que como herramienta de emancipación, que es como lo vemos algunas, ¿no? Tiene esos componentes de transformación también radical de la sociedad, ¿no? Entonces, bueno, yo creo que estos años pues también hemos hecho un feminismo, o se ha hecho un feminismo, o el feminismo mainstream, o el que más espacio tiene en los medios y en las redes, es un feminismo que quizá no está suficientemente atado a las cuestiones de clase, ¿no?, o a esto que llamábamos un proyecto de transformación radical. Es verdad que una parte del feminismo de base sí tiene estas ideas, pero a veces no sabemos posicionarlo, no sabemos qué hacer con esto, o quizás tampoco es sencillo, ¿no? También yo creo que tiene que ver con el problema de la cuestión de la violencia, que ha sido muy importante, ¿no? O sea, es muy importante volver a hablar y explicar, ¿no?, cómo algunas de las cosas que se han normalizado son violencias y cómo son muy prevalentes, ¿no? Eso es un tema que es importante para el feminismo, ¿no? Pero por importante que sea, yo creo que ha tenido la capacidad de opacar otros contenidos, ¿no? Otros contenidos que, por ejemplo, hablan de la cuestión de la reproducción social y de la división sexual del trabajo, que si os fijáis, estuvieron muy fuertes, presentes en la primera huelga feminista, ¿no? Cuando se hablaba de la huelga de cuidados, etcétera, y donde yo creo que también reside la principal potencia de los feminismos, ¿no?, como proyecto de transformación. Entonces, bueno, esa cuestión de la violencia es una cuestión muy compleja porque también se presta manipulaciones de varios tipos. Luego, si quieres, explicamos un poquito más. Y luego, en relación también al feminismo, ¿qué estamos haciendo y por qué se puede manipular por parte de los discursos de extrema derecha, ¿no?, o por qué se puede canalizar quizá más fácilmente hacia esa reacción antifeminista, es que yo creo que también hay un feminismo mainstream que es muchas veces muy moralista, ¿no?, muy esencialista, ¿no?, todos los hombres son violadores en potencia, un poquito culpabilizador, que básicamente individualiza el problema, ¿no? Tienes que renunciar a tus privilegios y que a veces no explica que esto es un problema estructural. Y ese feminismo, ¿no?, que es el feminismo que podemos llamar de la guerra de sexos, es perfectamente útil, instrumentalizable por la extrema derecha para generar reacción, ¿no?, porque también caricaturiza un poco nuestro proyecto. Yo creo que quizá ese crecimiento en los jóvenes sí que está produciendo algunos debates en el feminismo de base, de replantear, por ejemplo, cuál es el papel que ofrecemos a los hombres y a los varones jóvenes en nuestro proyecto, ¿no? O sea, en ese sentido nunca ha sido, o sea, no siempre ha sido un proyecto muy inclusivo o muy atractivo, o no siempre hemos explicado suficientemente bien que para muchas el feminismo es una palanca de transformación más amplia, ¿no? Que busca una redistribución de la renta y del poder. Luego es verdad, y luego si queréis lo desgranamos con más detalle para no enrollarme mucho en esta pregunta, pero que también hay un feminismo que puede converger con la agenda de la extrema derecha, ¿no? Por ejemplo, en relación al punitivismo o a la agenda antimigrantes. Entonces, bueno, ese es un poco como el marco que yo daría, y también una palanca que sería para desactivar un poco esto, es que precisamente nuestras luchas tienen que vincular la política sexual radical y la justicia económica, ¿no? O sea, que tenemos que pensar todo el tiempo cómo podría ser un feminismo de transformación o unas luchas LGTB radicales, ¿no?
1: Y bueno, yendo un poco, porque bueno, estábamos analizando un poco cómo ha sido el contexto en el Estado español, ¿no? Pero en alguna parte, no sé si lo he leído en tu libro o en alguna entrevista, hablabas de la importancia de hacer un análisis más amplio, ¿no? Ya que el proceso de derechización antifeminista es un proceso que ha ido mucho más allá de nuestro territorio, ¿no? ¿Qué reflexiones podemos sacar de mirar a otros lugares?
2: Bueno, nos permite entender estos fenómenos de una manera un poco más compleja y también entender que sin este ecosistema global no se estaría produciendo esto como una especie de oleada, ¿no? Es decir, que aunque las derechas radicales o extremas derechas se presentan como soberanistas o como nacionalistas, operan a través de un ecosistema a escala global, ¿no? Donde es verdad que a veces los intereses geopolíticos no les permiten cooperar, pero otras muchas sí. Y que sin este ecosistema, donde comparten recursos, argumentarios, donde se encuentran, ¿no?, sería más difícil que se estuviese produciendo esta oleada derechista, ¿no? Entonces, bueno, tampoco hablaría yo de una internacional antigénero plenamente coherente, pero sí hay que entender que existe una constelación de actores que además son diversos, ¿no? Fundaciones, think tanks, instituciones religiosas, ¿no?, incluso la Iglesia Católica, y partidos y también movimientos sociales, ¿no?, ultraderechistas. Y este ecosistema es el que permite también emerger con fuerza algunos de estos proyectos. Sobre todo porque decía antes que esto se remite un poco también a la reacción de los 70, ¿no?, a las luchas 68istas. Y lo que hay que entender es que creo que es importante, ¿no?, que no es solo una cuestión de los discursos que le permiten manipular emociones y crecer y no sé qué, y movilizar, sino que hay una institucionalidad propia que lleva organizándose desde esos años 70, desde la segunda mitad de los 70, y que, bueno, y que a través de esas cuestiones de género pues les permite coordinar un poco esta heterogeneidad de actores, ¿no? Y lo que han hecho es, digamos, generar una determinada gramática política, ¿no? Unos marcos que le dice a la derecha tradicional o a las derechas existentes, mira, si adoptáis estas cuestiones y si las tratáis y las trabajáis de esta manera, vais a tener apoyo político concreto, ¿no? De estos actores que están organizados y tienen recursos, pero además sabéis que podéis, o sea, que tienen resultados, ¿no? Que podéis llegar a gobiernos o podéis conseguir poder social o político a través de este marco, ¿no? Entonces, bueno, hay que entender eso un poco en esas coordenadas.
1: Uh-huh. Y cuando pensamos en estos temas, en el tema del auge de la ultraderecha, una cosa que nos preocupa mucho es valorar el alcance real de estas extremas derechas, ¿no? Es decir, saber si es algo realmente masivo o si es algo minoritario, pero que hace mucho ruido, ¿no? Y en relación a esto, también saber si es práctico crear un discurso alarmista, ¿no? O sea, decir, oye, gente, ¿qué está pasando esto? O sea, hay que hacer algo. O si por el contrario, ponerle el foco, lo sobredimensionamos y aumentamos su impacto, ¿no? Es que es un tema complicado.
2: Bueno, el alarmismo en general no suele ser muy útil para nada, ¿no? Porque además te impide pensar con claridad. Entonces, bueno, si analizas un poco lo que sucede país por país, puedes ver como que incluso muchas veces cuando ganan elecciones, a veces lo hacen por un pequeño margen, ¿no? O no necesariamente transforman el sentido común. Estados Unidos es un ejemplo, ¿no? Trump ganó por un pequeño margen, o sea, no es que la mayor parte de la población estadounidense se haya vuelto casi fascista, ¿no? O incluso que cuando consiguen revertir derechos, ¿no? El tema del aborto en Estados Unidos es un ejemplo. Eso no significa que la gente haya dejado de ser favorable al aborto, ¿no? Entonces, incluso en los estados más tradicionalmente más derechistas, todavía hay una mayoría de la población que lo apoya, ¿no? Entonces, lo que demuestra esto es que sí que puedes conseguir retrocesos o puedes conseguir incluso formar gobiernos, pues bueno, generando una coalición de votantes y generando una serie de apoyos políticos de esta internacional o de esta nacional reaccionaria, en el caso de Estados Unidos, que puede conformar, digamos, una mayoría política en términos electorales, aunque ya digo, no sea una mayoría social, ¿no? También es importante ver cómo también pierden elecciones, ¿no? Orbán, por ejemplo, Víctor Orbán, presidente de Hungría, que acaba de perder la presidencia, es un ejemplo que se ponía como una utilización de las cuestiones de género y de las guerras culturales precisamente para minar la democracia representativa, ¿no? Era un ejemplo de una democracia ya muy deteriorada. Y sin embargo ha perdido las elecciones y ha tenido que dejar la presidencia, ¿no? Entonces, bueno, parece que hay avances, ellos avanzan, pero también retroceden, ¿no? También pueden perder elecciones. Entonces, bueno, más que ser alarmista, yo creo que habría que analizar cuidadosamente lo que está sucediendo en cada lugar para pensar también cuáles pueden ser nuestras tácticas para utilizar en cada momento, ¿no? Sí que es verdad que ha habido un momento en el que hemos dicho no reaccionéis, sobre todo a los discursos de redes sociales, etcétera. En muchas cuestiones ellos basan su potencia comunicativa en la reacción en contra que provocan, ¿no? Entonces, sabes, si tú sales indignada a contestar un determinado mensaje de Vox, también lo estás difundiendo. Entonces, por ahí sí que a veces exige una reflexión un poco más contextual y más pausada. Uh-huh.
1: Vale, y decías en una entrevista que la izquierda ha copiado el modelo a la ultraderecha en el sentido de construir identidades de la confrontación, ¿no? Y de ahí un poco esta polarización que ha calado también en los feminismos y que hemos visto en temas como la ley trans o los trabajos sexuales. Nos parece una reflexión interesante, así que te queríamos pedir si nos la querías compartir.
2: Sí, o sea, por un lado vemos que la forma comunicativa y los pánicos morales y cómo se articulan las guerras culturales es una ya casi como una forma política contemporánea, ¿no? Que utilizan todos los partidos o muchos partidos. La izquierda en España también entra en las guerras culturales porque es muy útil, ¿no? El PSOE ha entrado en todas las guerras del Vox, ya sea con el latido del feto, con el pin parental, porque es parte de la manera en la que se hace política y también les consigue votantes y también les consigue posicionar como los que realmente suponen una barrera, ¿no? Para la extrema derecha, ¿no? El ejemplo del pin parental lo pongo porque es muy, muy claro de por qué hablamos de guerra cultural. El pin parental, si os acordáis, era una propuesta de Vox para que los padres tuvieran que aprobar las clases extraescolares, ¿no? Fundamentalmente aquellas que tienen que ver con la educación sexual y de diversidad de género y de igualdad, y, o sea, precisamente para impedir este tipo de educación, y el PSOE entró, bueno, intentando poner demandas, haciendo manifestaciones públicas muy ostentosas, y sin embargo aquí la cuestión es, si tú quieres que haya educación sexual, pues lo que tienes que hacer es recoger la demanda de los feminismos y de hecho aplicar las leyes, porque la educación sexual está escrita en muchas leyes españolas, pero no está puesta como una asignatura obligatoria en las escuelas. Entonces, si tú estás preocupado por la educación sexual, pues conviértelo en una, tú que tienes el gobierno, conviértelo en una asignatura. Entonces el PIN parental dejará de ser necesario, porque ya no, los padres no pueden decidir sobre las asignaturas troncales, ¿no? Entonces, bueno, pongo ese ejemplo como guerra cultural, y luego es verdad que también en cuestiones feministas, ¿no? Como todo el debate sobre los derechos trans, ¿no? De la última época, o incluso la manera en la que se lleva el debate abolicionista, ¿no? Contrario al trabajo sexual, al menos el feminismo abolicionista que más espacio público tiene, ¿no? No todo el abolicionismo es así, pero bueno, digamos que han adoptado las mismas formas y las mismas estrategias de las guerras culturales, ¿no? Creación de enemigos irreconciliables, cruzadas, ¿no? El lenguaje milenarista, creación de víctimas, esas exageraciones que vemos cuando se habla de estas personas trans o estas mujeres trans que iban a agredir sexualmente en los baños, o cuando se relaciona a las personas trans con la pederastia, etcétera, ¿no? Esa inflación conceptual que quiere generar un sentimiento como de amenaza grave, ¿no? Por lo cual la gente se moviliza con mucha intensidad, ¿no? Entonces, bueno, yo creo que sí que estas cuestiones que tienen capacidad de convertirse en pánicos morales son útiles como estrategia de poder, pero coincides un poco con las formas de expresiones de la derecha, es decir, que un proyecto de transformación no debería utilizar esta estrategia de los pánicos morales, ¿no? Porque cierra discusiones, porque polariza, o sea, no permite ni pensar ni complejizar. Y siempre cuando acabas creyendo o creando cruzadas y creando monstruos, pues eso termina en leyes, ¿no? En leyes sobre todo de tipo penal, que luego también tienen consecuencias sobre la sociedad y sobre todo sobre los más pobres o los más excluidos, ¿no? Lo digo porque también hay otras cuestiones como cómo estamos luchando contra la violencia sexual o la violencia en general, pero en concreto la sexual, que es cuando se convierte en casi o adopta los lenguajes de los pánicos, ¿no? De algo que parece que es omnipresente, que te va a pasar. O sea, es una, yo creo que es una paradoja o una dificultad que tenemos los feminismos, ¿no? Es como trabajar esta cuestión de la violencia sexual, o sea, cómo convertirlo en un tema público, pero sin que se convierta en un terror que va a ir en contra de nuestra propia liberación, ¿no? Y que luego además es muy fácilmente instrumentalizable por la extrema derecha, ¿no? Ahora cuando representan a los migrantes, sobre todo a los de origen musulmán o a los magrebíes, como violadores, ¿no? Como los agresores sexuales, es un tema que Vox está construyendo recurrentemente, está, digamos, montándose un poco en el trabajo feminista de los últimos tiempos, ¿no? Entonces, bueno, ahí tenemos que pensar cómo hacerlo igual de otra manera sin utilizar estos marcos del pánico moral, ¿no? Uh-huh.
1: Vale, y a lo largo de la entrevista hemos citado varias veces el papel de la juventud. Bueno, se habla mucho además de este tema últimamente, ¿no? Del papel de la juventud, eso, en el auge de la extrema derecha en general y del antifeminismo en concreto, ¿no? ¿Qué análisis tienes tú de este tema?
2: Bueno, el librito este de Incel, Jim Bros, Tito Bros y otras especies antifeministas va un poquito en concreto sobre esta cuestión, y un poco también lo empecé a pensar porque trabajando estos temas de extrema derecha en muchas charlas, pues profesores de secundaria o incluso de niños más pequeños venían a explicarme, oye, mira, nos está pasando esto, que vemos cada vez más estos discursos en las aulas, ¿no? Esto ya fue hace unos años. Y es verdad que ahora se ha convertido en un tema, por eso que los sociólogos llaman la brecha política, o los politólogos, en este caso, que lo que está evidenciando es que muchos países occidentales, muchos hombres jóvenes, no la mayoría desde luego, sino bastantes hombres jóvenes, se muestran por lo menos más inclinados a apoyar a proyectos de derecha y de extrema derecha que sus pares femeninos, ¿no? O sea, que sus compañeras. Entonces, bueno, ese es un tema que da que pensar. Evidentemente, también tenemos que matizar, los jóvenes ahora son más abiertos, sobre todo en el resto de España, pero supongo que en muchos otros países, ¿no? Son más abiertos con su sexualidad, son más igualitarios también en cuestiones de género. Y ahí es donde se da la paradoja, ¿no? Porque por un lado son más igualitarios, ¿no? Es más fácil ahora salir del armario que en otras décadas. Hay más tanto por ciento de jóvenes que se identifican como disidencias sexuales y de género. Pero bueno, son más igualitarios y al mismo tiempo se declaran más antifeministas, ¿no? Entonces eso, claro, nos lleva también a plantear algunas preguntas, ¿no? Entonces cuando ves los estudios, tú ves que ellos se muestran abrumadoramente a favor de la igualdad, pero no tanto del feminismo, ¿no? Entonces ahí es cuando entra la pregunta de qué es lo que están entendiendo por feminismo y luego también cómo se está produciendo una manipulación, ¿no? O cómo se compone políticamente esta temática, que ya digo, coincide un poco con este clima de derechización global, pero cómo lo está haciendo la derecha y también los influencers de las redes sociales y estas determinadas subculturas que operan ahí, para que se entienda que el feminismo es parte de los problemas de estos jóvenes, ¿no? Entonces, bueno, ahí lo que vemos es que estas cuestiones de género tienen esa capacidad de traducir malestares de todo tipo, muchas veces que nada tienen que ver con el género. Y lo que estamos viendo también es que pues, los jóvenes se enfrentan también con problemas relacionados con los cambios de roles, ¿no? Las transformaciones sociales en ese sentido, que ha producido también estas oleadas tan fuertes de feminismo, ¿no? Entonces, digamos que hay una serie de malestares culturales que tienen que ver con estos cambios de roles y con una cierta sensación de inadecuación. O sea, podríamos decir que la masculinidad tradicional, aunque esas ideas todavía no operan, digamos, plenamente, ¿no? Porque también se han cambiado, también funcionan un poco como ideal. O sea, no hay una cuestión tan clara o una creación de modelos más diversos como sucede con las chicas jóvenes, ¿no? O sea, la feminidad se ha transformado, hay muchas formas de ser mujer, aunque, bueno, también hay problemas, ¿no? De cómo se constituyen los roles de género femenino. No vamos a decir que no tenemos ningún problema con la construcción de roles, porque la propia existencia de los roles de género es un problema para el feminismo y es lo que queremos desmontar. Pero bueno, digamos que ha habido más diversidad en cómo se pueden identificar o cómo se pueden construir las chicas como mujeres y sin embargo no hay tantos modelos que ellos puedan utilizar para construirse como hombres de una manera diferente, ¿no? Entonces, de alguna manera, la masculinidad tradicional, aunque menos, todavía opera como ideal, pero digamos no se dan las condiciones económicas, materiales y sociales para que puedan encarnar este modelo, ¿no? Entonces, lo que estamos viendo también es cómo estos chavales se enfrentan a unos condicionantes económicos, materiales y sociales determinados, ¿no? La crisis de vivienda que hace que dependan de sus padres, ¿no? Que tengan que vivir mucho tiempo con sus familias. La edad de emancipación en el Estado español es una de las más altas de Europa. También yo creo que tienen expectativas truncadas respecto al nivel de vida que pueden asumir, ¿no? Esa frase de no vamos a vivir como nuestros padres, eso lo tienen muy presente. Entonces, bueno, hay una serie de elementos que tienen que ver con la precariedad laboral, pero también un poco de tipo como emocional, ¿no? El peso del cambio climático, las pandemias, las crisis, ¿no? Hace como genera una sensación añadida de inestabilidad vital que luego la extrema derecha es muy hábil convirtiéndola en reacción antifeminista, ¿no? O sea, culpabilizando al feminismo, es verdad que también culpabilizan a los migrantes, ¿no? Pero el feminismo es una de las canalizaciones, ¿no? Que puede tener estas cuestiones de estos malestares vitales, ¿no? Entonces, por eso decimos que la pelea por el sentido del malestar es una de las cuestiones políticas fundamentales de nuestro tiempo, ¿no? Y que es ahí donde también el feminismo y nuestros proyectos políticos deberían operar, digamos, para politizar esos malestares en un sentido emancipador y no reaccionario, como es este caso, ¿no?
1: Has nombrado varias veces también cómo intersecciona, ¿no?, el tema de la migración precisamente con el tema de los feminismos, o sea, a manos de la ultraderecha, ¿no? Y bueno, ahora por ejemplo en Andalucía, que han sido elecciones hace poco, vimos como la campaña de Vox, o sea, sacaron como unos cartelones gigantes, ¿no?, que todos los problemas además eran como, los carteles eran súper burdos, era no tienes casas por culpa de los migrantes, te da miedo ir a casa sola por la noche por culpa de los migrantes. antes, ¿no? Como todo así, que de hecho fue denunciada y el juez decidió que ahí no había delito de odio ninguno. Ajá. Y entonces nos preguntábamos un poco si ahora que los feminismos parece que están perdiendo potencial social, un poco debido a todas estas guerras de género, ¿no? Si la ultraderecha está pasando el foco de sus guerras culturales hacia las personas migradas.
2: Bueno, la cuestión de las migraciones y del etnonacionalismo, incluso de la islamofobia en Europa, es uno de los ejes definitorios más importantes de estos proyectos, ¿no? Incluso por encima de la cuestión de género. Lo digo porque en esa cuestión, ¿no?, del eje etnonacionalista, todos los proyectos políticos que definimos como extrema derecha en Europa comparten, digamos, ese marco, y sin embargo en cuestiones de género evolucionan, o sea, tienen comportamientos muy diferentes, ¿no? Por ejemplo, en Europa Occidental, Marine Le Pen votó a favor de la constitucionalización del derecho al aborto, ¿no? Geert Wilders, ¿no?, de Países Bajos, que es el representante de extrema derecha allí, está a favor de los matrimonios homosexuales. O sea, las extremas derechas de Europa Occidental han tenido un poco que adaptar sus discursos para conseguir voto y también adaptarse a unos consensos sociales donde están operando, ¿no? Tampoco ninguno de estos partidos va a decir que las mujeres tienen que quedarse en casa, porque no conseguirían ningún voto, ¿no? Seguir, no, las sociedades de otra manera. Y sin embargo, por ejemplo, en Europa del Este sí que hemos visto como, después de la caída del muro, un renacer de unos nacionalismos mucho más marcadamente homófobos, antifeministas, que allí sí hacen posible, ¿no?, que este eje antigénero sea mucho más fuerte que en Europa Occidental, ¿no? Entonces, Vox era una cosa un poco rara porque era mucho más antifeminista que otros partidos de Europa Occidental. Lo que pasa es que yo creo que en algún momento se han dado cuenta de que aunque ellos nacieron como una cesión del PP, ¿os acordáis de eso, no? Vienen del segmento del PP que era neocon, que precisamente se opuso a las grandes, digamos, a las legislaciones estas de Zapatero. Bueno, nombrar a Zapatero ahora en este contexto político da mucha rabia, ¿no? Porque es verdad que fue el presidente del matrimonio homosexual, de la reforma del aborto, ¿no? De una serie de conquistas en derechos, y al mismo tiempo, bueno, ahora mismo vemos que parece, aparentemente es también un corrupto, ¿no? Pero bueno, en cualquier caso, esas guerras culturales de esa época, que además fueron una de las primeras de Europa, lo que hacen es que generan una posición también muy fuerte social y en la calle, ¿no? Por parte de la CONCAPA, la Iglesia Católica, etcétera, que montaron manifestaciones de cientos de miles de personas. O sea, fue un momento de como movilización de calle reaccionaria muy fuerte, que ya no hemos vuelto a ver, por suerte. Y después gana Rajoy las elecciones y, sin embargo, no consiguen revertir ninguna de las leyes, sobre todo la cuestión del aborto, que había sido muy central en las batallas anteriores. Entonces, esa parte del PP que, digamos, estaba como que no era, no apoyaba, digamos, a Rajoy porque se había centrado, una parte de esa es la que se extiende, ¿no?, y forma Vox, ¿no? Entonces, es importante. Porque también es importante entender por qué esas cuestiones son tan importantes para ellos y cómo nacen muy apegados a esas historias antifeministas y a la oposición, por ejemplo, al aborto en muchos casos, aunque a veces matizan, porque es un poco el origen de cómo surgen, ¿no? Y sin embargo, yo creo que a medida que se han ido consolidando como proyecto, lo que han hecho es darse cuenta de que este eje de género va muy en contra de los consensos sociales de la sociedad española, que es mayoritariamente a favor del matrimonio homosexual, del aborto, es muy liberal en valores, ¿no? Es tan liberal como los países nórdicos, es uno de los países más liberales del mundo, ¿no?, en estas cuestiones. Entonces, como ha visto que tiene un techo de crecimiento, por ejemplo, tiene una brecha de género en sus votantes muy alta también, ¿no? Creo que tiene un 30% de votantes mujeres y el resto son varones, sabe que o cambia su discurso o ya nunca va a pasar el techo electoral, ¿no?, en el que se encuentra, que ahora no llega ni al 20%, ¿no? Entonces, digamos que yo creo que los movimientos de estos últimos tiempos es que no es que esté apostando más a la cuestión migratoria, que siempre lo ha hecho, lo que pasa es que sí, ahora ese discurso igual tiene más espacio porque están intentando adoptar un discurso mucho más parecido a lo que sería una Marine Le Pen en Francia, ¿no? Más parecido a las extremas derechas estas renovadas, que lo que han hecho es un poco adaptarse a sus países, no a sus consensos, ¿no? Entonces, bueno, eso también lo vemos un poco por eso, que cuando ellos ponen el acento en no puedes ir segura por la calle porque hay migraciones, ¿no? Y lo asocian a la criminalidad y sobre todo lo asocian a la violencia sexual, que eso es una cosa que insisten mucho. Es una cosa que las autoras como Sarah Farris llaman femonacionalismo, aunque también hay una versión que se llama homonacionalismo, ¿no? Que tiene que ver con las personas LGTB, que es hacerse pasar como sus verdaderos defensores, ¿no? Para conseguir el voto de las mujeres y de la diversidad sexual y de género, ¿no? Entonces también ahí parecen que no son tan radicales porque están hablando todo el rato de, pues las políticas, para ellos lo dicen muchas veces, ¿no? Para las personas homosexuales, Vox es el partido que más les defiende porque propone cerrar las fronteras. Ese es su discurso homonacionalista, ¿no? Yo creo que con las mujeres hacen un poco algo parecido. Y eso, bueno, últimamente están reforzando mucho eso, ¿no? Entonces, el último 25N, muchas veces antes decían la violencia de género no existe, insistían en eso, y ahora están un poco, no cambiando radicalmente, pero sí matizando un poco esos discursos, ¿no? Incluso parece que han dado directrices a sus partidos para que en las concentraciones, cuando hay un asesinato machista, antes no iban o iban con una pancarta que ponía la violencia de género no existe o lo que sea, y ahora están yendo, no dicen nada, están callados, tampoco se ponen detrás de la pancarta, pero digamos que ahí están modificando un poco y yo creo que tiene que ver con esta necesidad de buscar voto femenino, ¿no? Uh-huh.
1: Pues para cerrar un poco esta entrevista, queríamos señalar que al final en todo este proceso está claro que los feminismos han tenido un papel protagonista y a pesar del desgaste de que ha supuesto todo este tema de la guerra de género, y por eso precisamente quizás las feministas están formando parte de las primeras líneas de la lucha antifascista, así que queríamos preguntarte cuáles piensas que pueden ser las estrategias desde los feminismos para seguir frenando el auge de esa extrema derecha.
2: O sea, es cierto que, digamos que si te ponen en el punto de mira, eso también te hace estar muy en el centro, ¿no? de la lucha. Lo que pasa es que también, y como he insistido mucho en que no todos los feminismos son iguales, yo creo que, bueno, que estamos en un momento en que hay que hablar de feminismo con apellidos y hacer matizaciones, ¿no? Porque hemos visto un feminismo conservador, uno transfobo, incluso uno que se llama civilizatorio, ¿no? Que ya empieza a comprar este marco que está muy extendido en Francia, ¿no? De los migrantes musulmanes o incluso los españoles musulmanes incompatibles con nuestra cultura. Eso hay una parte del feminismo que lo apoya de una manera muy fuerte en Francia y que aquí todavía se está componiendo, pero bueno, vemos como algunas líneas feministas pueden acabar confluyendo con la agenda de las extremas derechas, ¿no? En el punitivismo, la cuestión de la violencia es uno de esos ejes muy claros, ¿no? Por ejemplo, Giorgia Meloni acaba de aprobar una ley con un nuevo tipo penal, ¿no? Que es el de feminicidio, que es una demanda de una parte del feminismo, ¿no? Es cierto que ha hecho esa ley penal y no ha hecho ningún, o sea, ahí prohíbe la educación sexual y afectiva en las escuelas, ¿no? Entonces, pero bueno, es una demanda, ¿no? Que algunas feministas italianas llevaban tiempo pidiendo, ¿no? Entonces, bueno, ahí vemos como esos extraños matrimonios que se pueden llegar a dar. Entonces, yo diría que si queremos hablar de un feminismo antifascista, ¿no? Con capacidad para oponerse a las extremas derechas, tiene que ser un feminismo, yo diría, pues de clase, ¿no? Esto que hablábamos, un feminismo que se proponga redistribuir la riqueza y el poder. Un feminismo que se propone transformar las cosas de una manera profunda, ¿no? También muchas veces lo que vemos es un feminismo liberal que lo que está hablando es de cuotas en los lugares de poder y no se plantea, ¿no? Cuáles son las condiciones de vida y de trabajo de las mujeres racializadas sin papeles o incluso de las mujeres de clase trabajadora, ¿no? Entonces, bueno, yo diría que un feminismo antifascista también tiene que poner en el centro el antirracismo por esa cuestión de las mujeres en trabajos explotados, pero también hay hombres en trabajos explotados y también hay ese marco que une el género y la racialización, ¿no? Entonces, bueno, poner en el centro del antirracismo, la lucha contra las fronteras, y esto debería también, yo creo, converger en un proyecto, ya digo, que no solo se plantee que algunas mujeres puedan llegar a lo más alto, sino con un proyecto de transformación, decimos, de carácter universal, que un poco lo que intenta es, a partir de la subordinación de las mujeres, pelearnos para que nadie esté subordinado, ¿no? Entonces, bueno, es un feminismo que piensa que las cuestiones de vivienda, ¿no? Las cuestiones de derechos laborales, etcétera, son todas cuestiones feministas y no solo únicamente habla, ¿no?, de violencia o de cuestiones como muy clásicas, ¿no?, que se piensan, digamos, en el feminismo mainstream, que son cuestiones de mujeres. Entonces, bueno, eso, yo creo que sí puede haber un feminismo que sea una punta de lanza contra el fascismo, pero ya digo, tiene que ser un feminismo trabado con algunos ejes de emancipación.
1: Pues con esta idea totalmente compartida nos quedamos y nada, una vez más, muchas gracias por haber participado en este cadenazo, Nuria.
2: Nada, gracias a vosotras, un placer.
1: Un abrazo.
2: Chao.
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1: Y después de nuestra charla con Nuria Lavao, damos paso a nuestra sección musical y tenemos al otro lado del teléfono a Miriam, que la saludamos. Buenas, Miriam, ¿qué tal?
2: Hola, buenas, muy bien. ¿Vosotras qué tal?
1: Pues nada, muy contenta de haberte rascado un último programa, porque ya en el último, ¿no?, en tu última intervención te despediste porque a priori iba a ser, ¿no?, el último programa en el que participabas, pero hemos sacado este número 178 que queríamos compartir, ¿no?, con los contenidos de ese octavo cadenazo antifascista. Y nada, que muy contenta de poder saludarte de nuevo y que puedas estar ahora sí en este último programa de la temporada.
2: Ay, qué bien, yo también, sí, nos hemos quedado con ganas de un programilla más, ¿no? Sí. Así que sí, pues un gustazo como siempre también.
1: Muy bien, y nada, cuéntanos qué has preparado para este sí ya último programa de la temporada.
2: Bueno, pues la primera canción que os quería compartir hoy es de Inés de Lis, que es una cantante, compositora y guitarrista que vive en Madrid y que formó parte del grupo Faneca. No sé si conocíais este grupo.
1: Sí.
2: Que a lo mejor, bueno, hay gente que la conoce más, la ubica más en este proyecto. Y bueno, pues se inicia una etapa en solitario, y bueno, donde escribe canciones muy íntimas, con un equilibrio entre guitarras acústicas y sonidos electrónicos, con un carácter así muy lofi, que parecen como muy caseras, muy cercano, muy cálido, y bueno, y a la vez como muy directas y muy honestas, pues un poco así entre el indie folk, un poco bastante experimental. Y bueno, yo la descubrí porque pues me gustaba mucho este grupo de Faneca, y bueno, pues me enteré que había empezado este camino en solitario porque acaba de sacar su primer LP, que se titula Time Honey. Y lo sacó hace nada, este pasado 30 de abril, pues lo sacó. Y os recomiendo mucho escuchar este disco, que bueno, todas las canciones son en inglés y algunas de ellas fueron grabadas con cinta. O sea, como que le dan una naturaleza súper auténtica, súper original, así como una grabación así como muy, como con ruido de fondo, ¿no? Y además incluye como tramos de tomas falsas, o sea, tomas falsas entre comillas, por decirlo de alguna manera, y como que pues ofrece un poco una cercanía bastante personal dentro de, pues bueno, este contexto que tenemos también de las superproducciones musicales, de cosas más impersonales, de la exigencia tan grande que hay también de la perfección vocal y musical. Bueno, también de toda la música que está creada con inteligencia artificial también, que da bastante miedo, y ella es como que se ha ido como a ese otro extremo, ¿no?, de donde no solo muestra un resultado final que es chulísimo, sino que deja entrever un poco como el proceso, ¿no?, y eso me ha gustado mucho. Y bueno, pues otra cosa curiosa es que Inés de Lis trabaja con la música impartiendo talleres de creatividad y creación de canciones desde una mirada terapéutica, con un proyecto que se llama Canciones Libres, por si a alguien le interesa buscarlo. Y bueno, pues respecto a la canción que os quiero compartir de ella, no pertenece a este disco que os he nombrado, de Time Honey, sino que es una canción que la canta en un vídeo en directo en el canal de YouTube de Sesiones de la Cuadra, que bueno, pues es un canal en el que he descubierto además bastantes artistas que me han gustado mucho. Y bueno, pues me gustó muchísimo esta canción también de Inés de Lis, así que me parecía muy guay también traerla al programa. Es una canción que se titula Si el agua tuviera llave, y bueno, pues si os parece vamos a escucharla.

Continuamos en este programa número 178, en el que sabéis que estamos rescatando algunos de los contenidos que sonaron en ese octavo cadenazo antifascista de las radios libres ibéricas. Y desde Ruido Feminista Radio, aparte de la entrevista de Nuria Lavao que hemos escuchado hace un ratito, nuestras compañeras Lupe y Cris tuvieron la suerte de poder entrevistar a Juan Nicho, autor recopilador de las poesías de Patricia Era, que como muchas sabréis fue una de las personas encausadas y procesadas en el caso del 4F, un caso que creemos que no, que habla mucho sobre cómo ciertas prácticas estatales mal llevadas se convierten en puro fascismo. Y nada, queríamos recuperar este contenido y esperamos que os parezca de interés.

esta segunda parte del programa que ofrecemos desde Ruido Feminista Radio, hablamos de cómo determinadas prácticas del Estado, cuando actúan sin control, sin garantías y con impunidad, reproducen dinámicas propias del fascismo. Y nos remitimos al caso 4F a 20 años de los sucesos como uno de los ejemplos más claros de estas derivas. Barcelona, 4 de febrero de 2006, durante una intervención policial en un edificio ocupado en el barrio de San Pera, un agente de la Guardia Urbana resultó herido por la caída de un objeto. A partir de ese momento se inició un operativo que terminó con la detención de 5 jóvenes. Sus nombres: Rodrigo Lanza, Juan Pintos, Alex Cisternas, Alfredo Pestaña y Patricia Heras. Las detenciones se produjeron sin pruebas materiales sólidas y sin contradicciones en los testimonios policiales. 2 de los acusados, Lanza y Pintos, ambos chilenos, denunciaron insultos, racismo y un trato policial marcado por prejuicios xenófobos. Su origen latinoamericano, así como el de Alex, que era argentino, influyó en cómo fueron percibidos y tratados, y este componente racial es fundamental para entender el desarrollo del caso. Las 5 personas detenidas denunciaron torturas policiales y presiones durante la detención. Estas denuncias nunca fueron investigadas de forma efectiva. A pesar de las inconsistencias, el proceso judicial avanzó y terminó con condenas firmes. A Rodrigo Lanza, 5 años de prisión. A Alex Cisternas, Juan Pintos, Alfredo Pestaña, Patricia Heras,

0: 3 años y 3 meses. Todos pasaron cerca de 2 años en prisión preventiva antes del juicio. Ningún agente fue condenado por las irregularidades detectadas, lo que convirtió el 4F en un ejemplo de impunidad institucional y de fallos graves en los mecanismos de control policial y judicial. En esta parte del programa nos centraremos en Patricia Heras a través de las voces de quienes la conocieron. Y memorien. Su detención se produjo fuera del lugar de los hechos, tras una identificación basada únicamente en su apariencia. Patricia era una joven con una identidad estética marcada, una vida creativa y una salud mental algo frágil. El proceso judicial y su paso por prisión tuvieron un impacto profundo en su bienestar psicológico. En 2011, durante un permiso penitenciario, Patricia se suicidó. Y así damos la bienvenida hoy al programa a Juan Camos.
1: Juanito, como quieras. Gracias. Hola.
0: Y al otro lado está Cristina.
2: Gracias a toda la oyente por estar apoyando este cadenazo. Queríamos agradecer a Juan Nicho su presencia hoy aquí. Juan es el escritor del libro Cómo evitar tu suicidio. Es un gran referente de la lucha antipsiquiátrica para muchas. Y también es el editor de Poeta Muerta, libro que compila algunos escritos de Patricia Heras. Este libro fue publicado de manera póstuma y es de especial relevancia porque además de poemas y textos de una gran profundidad y ternura, contiene las crónicas carcelarias, unos capítulos donde Patricia dejó plasmada su vivencia, desde la detención y su estancia en prisión, hasta el final de su vida. En estos textos, Patricia relata cómo pasa de Cyndi Lauper a los calabozos de la Rambla, ya que, como comentamos en la introducción, pues, su estética, sobre todo en este episodio del 4F, ella se había hecho un peinado muy característico que consistía en que se había rapado un lado de la cabeza con cuadra. Y fue aquello lo que la sentenció. Como ella misma reflexiona en el libro, parece increíble, pero me acusaron de homicidio y posteriormente de atentado contra la autoridad por los pelos. Así que bueno, queríamos agradecer de nuevo la presencia de Juana aquí y preguntarte cómo conociste a Patricia. En el prólogo del libro comentas que no la conocía lo suficiente para saber si le habría gustado la forma final que se le da al libro, aunque yo creo que sí. Pero lo que conociste de ella, bueno, preguntarte qué sensación te causó, qué es lo que recuerdas más de ella.
1: Hola y saludos a todas y a quienes estéis escuchando esto. Bueno, yo a Patricia la conocí cuando ya había pasado todo este asunto a través de la Jordi, del grupo de los flecos, que me la presentó en una especie de bar colectivo que era la Albericias. Y allí ella me estuvo explicando todo lo que le había pasado y la verdad me pareció increíble incluso para una ciudad como esta, como para Barcelona. Bueno, como además los dos éramos de Madrid, pensábamos, pero es que nada más llegar ya te ha pasado esto, es como algo muy increíble. Y de algún modo es que a mí, con el paso del tiempo, me fue viniendo la impresión de que con ella se creó una especie de tormenta perfecta o de quinta esencia de todo lo que, como decía Lupe, del fascismo, pero concentrado en un punto muy pequeño, muy, muy concreto, y como si, no sé, como si ensayaran con ella cómo juntar todas las derivas más macabras del sistema, porque en realidad era muy absurdo que la cogieran a ella de esa manera y la metieran dentro de esa vorágine. No tenía ningún sentido, pero no tenía ningún sentido incluso para la propia gente que lo estuvo haciendo en su momento, ni los policías ni nadie. Sin embargo, todos entraron en una especie como de consenso mental sectario extraño por el cual tenían que tirar para adelante, y esta era la víctima escogida y tenían que acabar el trabajo. Y eso fue un poco lo que hicieron, porque como ya se ha dicho aquí, es que ya no, estaba por otra cosa en el hospital, se había caído de la bicicleta, le habían pasado otras cosas y no tenía nada que ver con ese asunto y tampoco la escucharon. Entonces, bueno, da una idea de cómo se organiza la mente de todo el sistema cuando se pone de acuerdo en esa especie de mente colmena autoritaria para acabar con una persona. Y bueno,
0: con unas cuantas, ¿no?
1: No, sí, claro, es que en este caso lo que pasa es que, claro, eso lo hacen a diario, pero es que en este caso fueron todos, o sea, todo el sistema se confabuló con unas personas muy concretas. Entonces, incluso más en concreto con Patricia, porque las otras personas estaban en ese lugar de los hechos, era gente que podrían decir, mira, tú estás por aquí cerca, te cojo y punto. Pero es que ya ni siquiera estaba allí. Entonces, eres la representante de todo lo que no nos gusta y tú vas a pagar.
0: Sí, además, corría el año 2006, acababa de aprobarse una ley de civismo con el señor sí. alcalde Hereu, que empezó a atacar, a reducir, a eliminar todo aquello que fuera molesto a esa marca Barcelona, ¿no? Pero que, bueno, acabó con muchas personas que no eran deseables en las calles, ni en las casas, ni, bueno, como lo puede hacer ahora de otra manera, es el plan Endresa del Colbón, que es un poco la prolongación de ese deseo de que aquí todo esté bien para el turista, pero no hacerse cargo de nada.
1: Sí, no me acordaba de que fuera la misma época. Es que esas manifestaciones que había eran muy absurdas. Bueno, perdón, no las manifestaciones, lo que era absurdo era la ley esa, ¿no? Las manifestaciones eran contra eso, pero eran encantadoras y tenían un componente, en este caso, de absurdo bueno, porque se juntaba gente de todas partes, de colectivos, no sé, todos los colectivos que hacen que una ciudad valga la pena y tenga color y tenga libertad. Estaban las prostitutas, los skaters, los grafiteros, los no sé qué. Se juntaba todo.
0: Hasta las manifestaciones del botellón, ¿eh?
1: Sí, bueno, claro, al final es que la energía sale por donde tiene que salir, pero se juntaba todo el mundo, los que vendían latas, los que hacen que una ciudad, pues a fin de cuentas, sea imprevisible y tenga, pues, el misterio que debe tener una ciudad. No sé, bueno, es que me enrollo mucho, no quiero tampoco.
0: No, pero bueno, que ese era un poco el contexto. Sí. La fiesta era una casa ocupa, iban a desalojarla, necesitaban un perfil determinado, ¿no? De estos antisistemas, que era simplemente que todo el mundo se había ido a divertir, pero Patricia ni siquiera estuvo en la fiesta.
1: Sí, sin duda era algo ejemplarizante, pero contra unas personas que muestran un estilo de vida diferente, y en el caso de Patricia, pues tenía de todo, cuestión de género, cuestión de aspecto, cuestión de gustos, o sea, era todo diferente.
2: Sí, porque además ella se definía y era actriz post-porno, escritora, violinista, era un montón de cosas. Pero sí que dejó claro que ella no participaba, ¿no?, de ningún movimiento, no era un perfil seguido, que hasta recuerdo haber leído tras su muerte un manifiesto escrito por sus amigas y compañeras que decían por favor, dejad de abanderar la figura de Patricia en vuestra lucha, porque ella no formaba parte de ningún movimiento, ni siquiera se definía ni como anarquista, ni como comunista, ni como queer. Y también era algo que quería destacar hoy, ¿no?
1: Sí, es que ella, a ver, no se definía en ninguna lucha concreta política, lo que pasa es que lo hacía con su manera de vivir y de ser. O sea, cuando en el libro habla de que no entiende que en su familia, a su hermano le digan, vale, pues ya te puedes ir y tú quita la mesa, y ya está marcando cuáles son las diferencias que hay para los géneros, para todo en el sistema, ¿no? O sea, ella no se definía de nada en concreto, pero en su actuar y en su vivir era una persona libre y en consecuencia, pues básicamente libertaria, pero no definida con los criterios habitualmente considerados, ¿no?, al respecto, ¿no? No sé.
2: Bueno, en cuanto a Poeta Muerta, este libro me parece indispensable también para entender los matices de Patri como persona, porque al final para mucha gente pasa la historia como un personaje súper oscuro, que no tenía luz en su interior, y para mí Poeta Muerta, en toda y cada una de las páginas, deja entrever una ternura, incluso en sus crónicas carcelarias, que es un episodio chunguísimo, que a saber cómo lo habría pasado yo, no sé, y hace chistes, y hace un relato, no basado en la tristeza, ni siquiera en la rabia, sino en, bueno, en apreciar la cotidianidad e incluso en disfrutar de ella, ¿no? En las charlas con las presas, mi rumanita, y ahora estoy enseñando a hablar español a las presas que migrantes, ahora hago tareas a la biblioteca y tal, y me gusta mucho cómo se refleja eso. Entonces también te quería preguntar, como editor de este libro, ¿cómo fue el proceso de llevar estos escritos a un libro, publicarlo? ¿Cómo te llega esta documentación y no sé, cómo reaccionas tú?
1: Sí, bueno, antes de lo que has dicho, es que, a ver, Patria era una persona muy divertida y muy graciosa, pero también a ella le gustaba todo el aura de la oscuridad y, bueno, no solo de la noche, sino de la oscuridad y de las cosas tristes. Pero es que yo siempre pienso que la gente triste es la más reflexiva y la más profunda y la que tiene más cosas que aportar, pero y a la vez sabe valorar los contrastes entre las cosas, ¿no? Y, o sea, ella era muy divertida y a la vez muy sensible, sobre todo, muy sensible. Y, bueno, por eso al final fue como lo que decía Artaud, los caídos de la sensibilidad. Pues ella fue una caída de la sensibilidad. Ella cayó en fruto de cómo sentía las cosas y la vida. Y el libro, bueno, pues después de... Yo la conocí esa vez y luego un par de veces más en conciertos y cosas, pero conocí a Diana, conocí a Jordi, bueno, teníamos amigos comunes. Y entonces Diana me... Bueno, yo le comenté que estaría bien que no se perdieran esos textos porque eran maravillosos. Yo había leído muchos de sus poemas y textos que había escrito en su blog, que creo recordar que era poeta difunta. O sea, ella ya se definía como una poeta difunta, pero que a fin de cuentas para ella la muerte era algo de lo que aprender y algo que... Es como si realmente no le hubieran ocurrido determinadas cosas, probablemente su viaje a través de la muerte o de la oscuridad igual hubiera tomado otras direcciones. No estoy seguro y nadie lo puede estar, pero vamos, que no fue su tristeza tampoco lo que le llevó a la muerte. Pero bueno, da igual, eso es más profundo y es otro rollo. Entonces le comenté eso a Diana y Diana me dijo que tenía sus textos en el ordenador, en el disco duro, y que por tanto pues podríamos sacarlo de allí, pues hacer como una selección. Y con una compañera, pues Gaby, nos pusimos a buscar y a hacer un poco una especie como de antología, porque su mentalidad también era muy caótica. Entonces tenía todo tipo de poemas repetidos una y mil veces con pequeñas variantes y era todo un caos. Era un caos, pero a la vez es que el caos ordena el mundo de algún modo. Y bueno, pues conseguimos sacar y hacer una especie de idea de conjunto de todo, y así lo ordenamos con sus poemas, sus diarios, sus crónicas de la cárcel, el otro día que se hizo aquello en lo que tú también estuviste y que estaba una de sus compañeras también que compartió celda con ella. O sea, y ahí pudimos hablar mucho de muchas cosas que vivió y cómo su mentalidad le ayudó también a no solo a superar eso, sino a convivir con el mejor ánimo. Y realmente fue, yo creo que maravilloso, no sé. Y por eso en sus diarios de la cárcel también se refleja todo esto. Y bueno, era duro pues por lo que implicaba ver a alguien que te está ahí abriendo su corazón de esa manera y te dejaba el corazón en un puño a ti, ¿no? Pero bueno, al final salió y aquí está. Y yo creo que valió la pena. Para que no se perdiera, vamos, que si no se... Porque los blogs se pierden casi como si no existieran.
0: Sí, así dejes de mantenerlos, se pierden.
1: Formaban parte de un océano inmenso en el que...
0: Bueno.
2: Sí, al final me gusta muchísimo una parte tuya del prólogo, que la cito. Dices, hay una poeta que ahora es poeta viva, como antes era poeta muerta, para un mundo que desprecia el coraje y la sensibilidad. Y me pareció brutal. Además, considero que todo el libro en sí, pero sobre todo las crónicas carcelarias, son parte de la historia, ya memoria inmortal nuestra, de todas las personas que estamos en la lucha, por cómo refleja paso a paso todo el proceso de montaje que vivió y cómo encontró también recursos para tirar para adelante, ¿no? La unión que tenía con las compañeras, que eso al final... Es algo que quizás no se suele contar tanto, ¿no? La solidaridad entre iguales.
0: Entre las presas.
2: Sí.
0: Entre las presas. Hablando de fascismo, fascismo.
1: Sí, totalmente, totalmente. Allí estaba ella y no hay más que ver los diarios, ¿no? Cómo conseguía hacerse con todas y bueno, era muy popular. Pero vamos, y su amiga el otro día estaba desolada, pero a la vez encantada de haber conocido a Patrick, que fue como una de las personas que más la marcó, ¿no?, en la vida. Y bueno, que es que Patrick no se dejaba rendir en ningún momento y en ninguna ocasión. Y bueno, siempre oponía su forma de ver al mundo a todo y la defendía como fuera. Y bueno, no sé. Y su final, pues bueno, es un final que... Igual en otras circunstancias no habría ocurrido así, no habría ocurrido de esta manera, por ejemplo. Pero bueno, en el suicidio siempre hay la posibilidad de que se encarne en la realidad. Y aunque yo creo que todo el mundo piensa en el suicidio en algún momento de su vida, todo el mundo y es lo que nos hace humanos, lo ideal y es lo que nos salva de algún modo, es poder transformar esa idea en algo no literal y algo que te mantenga, o sea, que provoque en ti una transformación y te permita seguir adelante. Lamentablemente también para que esto sea así, la idea del suicidio a veces se encuentra con el suicidio literal, y eso es lo que hace que tenga valor en sí. Por lo tanto, ella es casi como un mártir de la sensibilidad y del suicidio. Y bueno, fuera o no fuera así, o no hubiera pasado así o no, así es como fue, y así lo respetamos y la queremos igual, y la queremos, incluso la valoramos más.
2: Como estuviste en Barcelona en esta época, sí que quería preguntaros a los dos. Muchas nos enteramos de este caso por la visualización del documental Ciudad Muerta. Y pues, a muchas personas no sirvió para indignarnos, conocerlo, sobre todo pues, la parte de Andalucía. Muchas personas no nos enteramos de lo que estaba pasando hasta que no vimos el documental. Y este documental se presentó...
0: Ya muy tarde, ¿no?
2: Sí, sí. Se preestrenó unos años después del caso 4F, ¿no? El 8 de junio de 2013. Y además se ocupó en un cine que ya estaba cerrado, con lo que se considera como un acto de desobediencia civil. Y además se rebautizó como Cinema Patricia Eras, ¿no? Entonces yo quería preguntaros si vivisteis esto de cerca y no sé cómo visteis la opinión popular, porque supongo que fueron unos días muy intensos, ¿no?
0: No, fue un día intenso. Para los que estábamos desde fuera, los que lo organizaron, supongo que llevaban semanas para entrar en el cine. Pero bueno, nada. Se estrenó la película, la vimos, se ocupó, las imágenes están en todos los sitios y luego acabó una manifestación. Pero qué bueno, las manifestaciones entonces yo las recuerdo a diario. Sí. Por una cosa o por la otra, era un no parar. No sé si...
1: Es que de alguna manera también es que se convirtió en un símbolo. O sea, no sé si a ella le hubiera parecido bien o no, pero se convirtió en un símbolo de sí o sí, hiciera lo que hiciera. Y no solo fue lo del cine, sino también, por ejemplo, había manifestaciones. Me acuerdo una en Plaza Universidad, en Gran Vía, Plaza Universidad, que se rebautizó la Gran Vía con Avenida Patricia Eras, y se puso el cartel encima, que duró poco, pero duró lo que duró. O sea, las manifestaciones que al principio por el 4F eran pequeñitas, cada vez fueron más grandes y llegaron al final, que ahora les enseñaba a Lupe y a Cris el vídeo de la última, lo más grande, que se hizo en 2015 y que llenó la Plaza San Jaume. Y que al final se hizo, en vez de un minuto de silencio, un minuto de grito por Patricia Eras. Y que fue fabuloso. Y con las cenizas también de ella, mezcladas con orujo y alguna cosa más, puestas en la frente de quien quisiera. Ese documental, que se hizo con cariño, costó mucho que se emitiera, por ejemplo, en las televisiones públicas, y al final acabó haciéndolo por el peso de lo que contaba y el peso de la gente empujando para que se hiciera, ¿no? Porque las verdades ahí se contaban y la gente se resistía a creer que eso no pudiera llegar a todo el mundo, ¿no? Y al final se acabó emitiendo en las televisiones públicas. Pero bueno, lo que representa todo esto, no sé, en mi opinión es que es lo que hablábamos al principio del fascismo, ¿no? Pues que el fascismo no se limita a sus enemigos declarados políticos, ¿no? Declarados en cuanto a ideología, etcétera, sino a cualquier cosa que defienda una diferencia en todos los aspectos de la vida. Y los aspectos de Patricia que eran más insoportables para el mundo eran su autonomía, su la autogestión de todo lo que le rodeaba de sí misma, de su pelo, de su alegría, de su tristeza, de todo. Y eso de algún modo también le daba mucha rabia al sistema. Y no solo fueron los policías, porque fueron también jueces, periodistas, etcétera. Fue todo un mundo organizándose alrededor de esa historia, que ha ocurrido mil veces en otras personas, pero en este caso comprobamos que no es solo con una coartada ideológica, sino que es con cualquier persona que se manifieste aparte de los entramados aceptados por un sistema como este.
0: Un sistema democrático, ¿no?
1: Sí, claro, una democracia que se queda muy corta.
0: Siempre.
2: Diana, mejor amiga de Patricia, compañera y una de las personas que la estuvo acompañando en su etapa en Barcelona, su último año de vida, además compañera de piso. También va a participar hoy aquí en este homenaje a Patricia Heras. Y bueno, le contamos lo que estamos haciendo y le pedimos si quería hacer una pequeña intervención y la reproducimos a continuación.
3: Mi nombre es Diana J. Torres, soy, o fui, o seré siempre amiga de Patricia Heras. Y bueno, quiero dar las gracias a quienes están escuchando y también a Juan Nicho y a Cristina por la invitación y también por hacer este programa, que creo que nunca está de más hablar de Patri, nunca está de más recordarla y revitalizar o regar su legado, que básicamente son sus letras, aunque en personas que tuvimos una vida con ella, pues también es regar la memoria. Para esto, pues quería compartirles un texto que escribí en el Día de Muertos de 2021. Yo vivo en México y bueno, es bastante tradicional hacer un altarcito cuando se va aproximando la fecha del Día de Todos los Santos, que le llaman acá. Así que bueno, voy a compartirles este texto y espero que les guste. No hay mejor lugar que un altar de muertas para albergar una ofrenda a alguien como Patricia Heras. Quizás y seguramente esté demasiado colorido para su gusto, pero que junto a la muerte era su lugar, es algo que tuve muy claro desde el día que la conocí, princesa bellísima de la oscuridad. Al principio pensé que era una pose que, como muchos, adoptan algunas personas que a sí mismas se declaran góticas, siniestras, dark. En Patri no era una pose, su pulsión de muerte, aún con toda la alegría, especialmente con la alegría, era una parte absolutamente esencial en ella. Es curioso que generalmente se relaciona la muerte con cosas oscuras, tristes y temibles. Con Patricia aprendí, y creo que aprendimos un poco todas, que es nomás un paso más en las arenas de esta playa llamada existencia. Aprendí al menos a consolarme con esa idea. Quizás esa es una de las mejores lecciones que nos dejó Patri. ¡Ey! No es para tanto, cálmense. Porque adorar la vida es algo a lo que nos enseña el sistema, adorar una vida impuesta llena de cadenas, restricciones, normas, estupideces. Para adorar a la muerte se requieren muchos más huevos y ser alguien que esté un poco más allá de ese aro por el que nos hacen pasar diario. Y eso era Patri, una heroína de lo cotidiano y de lo profano, de no querer vivir así dentro de las imposiciones con todo lo que eso implica. Y más allá de la poesía, más allá del romanticismo, de las cárceles de papel o de hierro, de la métrica siniestra de esta canción que es nuestra existencia, Patricia pasó por nosotros para decirnos que el amor, el cuidado y la memoria prevalecen ante todo. Su manera de morir ahora me resulta irrelevante. Finalmente, todas, todos y todes vamos a acabar en un altar de muertos eventualmente. Eso dirá de nosotros que fuimos relevantes para otros, que el tiempo que estuvimos compartiendo, que el espacio que nos mezcló fue importante. Y así Patri nos hizo estar ahora hablando de ella. Porque aunque era profundamente tímida, le encantaba que hablaran de ella. Siempre lo hicimos en su vida, lo seguiremos haciendo ahora, teniendo la confianza de que de algún modo nos cuida, nos escucha y sabe que su decisión fue la correcta, aunque nos duela. Léanla, si pueden, busquen sus versos. Ese es su legado más hermoso y más tétrico y más valioso. Y creo que es lo que le gustaría que estuviéramos haciendo las vivas, en caso de que pudiera oírnos. Porque si ella estuviera viva, estaríamos nada más armando la siguiente bacanal, hasta que pareciera interminable. Y bueno, por ahí dejo este texto, y bueno, que sigan siempre escuchando, leyendo a la Patri, viendo su imagen. Todo esto genera archivo y creo que es un poco lo que nos queda, ¿no?, de las personas que ya no están, el archivo, que en este caso es bastante, bastante nutrido. He de recordar que también Patri tuvo un rol súper importante en la movida del posporno en Barcelona, aunque ella no salga tanto, justo por esa timidez, no salga tanto en escena en las tesis. Aún así dirigió un par de películas posporno, que bueno, estaré encantada de compartir con quien tenga ganas de verlas. También participó en el proyecto de Julie Chang, que se hizo en Hangar, con un personaje. Es decir, creo que sí está muy increíble sus textos, sus escritos, pero también está muy increíble las representaciones que hizo de, pues sí, dentro del ámbito de la pospornografía, sobre todo. Y bueno, es algo que también se puede entender un poco a través de sus textos, ¿no? Que era una marrana. Hasta aquí mi intervención. Gracias por escuchar y muchos saludos a todos. Hasta luego.
2: Pues, ante todo, muchísimas gracias a todas las personas que estáis siguiendo y apoyando este cadenazo. Especialmente gracias a Juan Nicho por estar aquí hoy, por aportar toda esta experiencia y rescatar esta historia que no queremos que caiga nunca en el olvido.
0: Gracias, Nicho. No,
1: gracias a vosotras.
2: Gracias a Diana también por su presencia aquí hoy.
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5: Y después de escuchar a las compas de Ruido Feminista Radio, a las que mandamos desde aquí un abrazo gigante, volvemos a nuestro espacio musical. Hola Miriam, ¿qué tal?
6: Hola de nuevo, bien. ¿Vosotras qué tal vais?
5: Bien, muy bien. Cuéntanos con qué seguimos este espacio musical.
6: Bueno, pues la segunda canción que me apetecía compartiros es de un grupo mexicano muy particular que se llama Karen y los Remedios, que es un grupo que podríamos definir como cumbia gótica, por decirlo de alguna manera, o cumbia un poco oscura, un poco psicodélica, y porque bueno, crean ambientes musicales muy místicos, mezclando folclore con sonidos experimentales y tal. Y bueno, el proyecto Karen y los Remedios es un trío que bueno, lo lidera Ana Karen Barajas, que es una artista e historiadora de arte de Guanajuato. También el músico electrónico Jonathan Muriel y el guitarrista Guillermo Berbeller. Y bueno, pues iniciaron este proyecto en 2009 y van un poco basculando entre pues, unos momentos oscuros muy evidentes en cuanto a la música, y también momentos como pues de positivismo, incluso sensualidad, como un poco entre esos dos mundos, ¿no? Y bueno, a lo largo de estos años sacaron dos EPs y en el año 2023 sacaron su primer disco de larga duración, que se tituló Silencio, y bueno, pues que la propia banda dijo que a través de ese álbum querían hablar de los momentos en los que ellas mismas se detienen a pensar en ellas mismas y ver lo que en realidad les sucede, ¿no? Y también lo que quieren. Es un poco, también representa un poco la vulnerabilidad que se encuentra cuando en la mente no hay sonido, ¿no? Cuando se habla desde la honestidad, pues de los deseos, de las emociones, de los sentires. Y me dijeron una cosa que me gusta mucho, que era un lugar donde el silencio es igual de significativo que el sonido. Y bueno, me gustó mucho este enfoque artístico, que siempre me parece muy bonito que la música sea pues, una herramienta de honestidad con nosotras mismas y que nos acompañe en tantos procesos emocionales que atravesamos, ¿no? Y bueno, pues este disco pues también lo definían como un disco melancólico, pero que invita al baile como catarsis frente al dolor y a la sanación frente al individualismo y la soledad. Que bueno, en estos tiempos que corren me parece bastante, bastante bonito, bastante motivador este tipo de ánimo hacia lo colectivo, hacia la sanación, hacia el juntarnos, el cuidarnos y tal. Y bueno, pues este disco también incluía dos bonus track, que son dos canciones que rescataron de su primer EP, que son la canción Canario y la canción Silencio. Que bueno, pues esta es la que os quería compartir. Me he equivocado, no se llama Silencio, se titula Presagio. Es el título. Y bueno, pues me pegaba mucho para esta primavera melancólica así que estoy viviendo, que por si alguien la está viviendo también, pues también se la dedico a esas personas. Y pues eso, a estos tiempos también extraños que estamos viviendo, que se mezclan pues tantas cosas dispares dentro de nuestra cabeza y nuestro cuerpo, ¿no? Y bueno, pues esta canción simboliza el anhelo de un amor sanador. Así que espero que os guste.

Y damos paso a nuestra sección Más allá del antirracismo, donde vamos a tener la oportunidad de poder escuchar a Ryoko con Cintia charlar sobre la esperanza, que creemos que con los tiempos que corre algo muy, muy, muy necesario. Y nada, queremos aprovechar también para enviarle un fuerte abrazo a Cintia por haberse animado esta temporada a volver a recuperar los temas antirracistas y migratorios, que era una cosa que, como sabéis, en The Raíz siempre intentamos. Y nada, un abrazo muy fuerte, Cintia. Gracias por enredarte con nosotras.

0: de raíz. En esta última entrega tengo una alegría súper grande porque del otro lado de la pantalla, pero muy cerquita de mi ser, está una persona que tenía muchísimas ganas que compartiera este espacio y que está en mi corazón, así que no le voy a dar muchas más vueltas, les voy a contar que en esta última entrega de este año, del segundo año de Más Allá del Antirracismo, tengo la alegría enorme de tener del otro lado a Ryoko Fontabón. ¿Qué tal? ¿Cómo estás?
1: Hola, hola, muchas gracias por invitarme. Tenía ganitas también de venir y de compartir este ratito.
0: Bueno, a Ryoko se le conoce desde muchos lugares desde hace un rato largo, colabora con Afrocolectiva y está detrás de la cuenta de Black Rainbow. Es educadora, activista, antirracista, desde una perspectiva que nos encuentra desde muchos lugares y que tiene que ver con miradas críticas a la colonialidad y a las formas de mirar el mundo desde perspectivas androcéntricas, blancas, y también que desafían las formas de organización y quizás también de la manera en la que miramos la rabia, la esperanza, la alegría. Y un poco desde ahí es que tenía ganas de que estuviese por acá. Nosotros hace rato que estamos pensando cómo hacemos para hacer intercambios de ida y vuelta con sus proyectos también. Así que nos vamos a adentrar un poquito en por qué era importante y es muy importante que conversemos con Ryoko hoy. Y tiene que ver con, bueno, le propuse y muchísimas gracias por haber aceptado esta propuesta de que pudiéramos conversar un poquito sobre el desafío de la esperanza en los tiempos actuales. Le compartí hace un ratito fuera del audio que un reciente post que hizo en las redes me llegó con muchísima alegría cruzando el océano con varias amigas de mis territorios, del territorio de Mendoza, y que me resonaba mucho porque, bueno, creo que es una demanda y una necesidad muy urgente de estos tiempos. Así que, si querés, voy a compartirnos un poquito cómo, por qué también es para vos importante poder hablar desde allí, qué te mueve, desde dónde y con quiénes estás sintiendo poder hablar de la esperanza.
1: Bueno, gracias por tan bonita introducción. También me alegra mucho, ahora cuando me decías esto fuera de cámara y de micro, de tus amigues que te habían compartido esto, me alegra mucho, me da mucha ternura y me hace también como pensar en la urgencia, de la necesidad de ir construyendo de a poquito estos discursos, pero sobre todo estas formas y como muchas veces. O sea, yo comparto muchas cosas en redes, en charlas, en talleres, pero siento que no es algo que tenga que ver con que yo habite como un lugar de visión preferente, sino con que quizás alguna gente hemos llegado, no sé, a un hartazgo, a un no poder callar el sentir, a una necesidad que nos lleva a decir cosas que mucha gente estamos pensando, ¿no? Que igual yo estoy hablando desde Canarias de la importancia de la esperanza y unas personitas en Mendoza están también resonando con esto porque construimos muchas veces al final por las violencias también de la globalización, no sé, siento que por muchas cosas construimos nuestros espacios colectivos de formas similares estando en sitios muy distintos. También obviamente con sus diferencias, ¿no? Pero en el último tiempo, respondiendo a tu pregunta también de por qué la esperanza, vengo pensando mucho en esto desde procesos míos propios, pero también desde procesos comunitarios, que creo que son difíciles de separar, ¿no? Como dónde empieza el yo y dónde acaba el nosotres. Pero veo cómo hay este auge quizás de discursos de, bueno, viene la extrema derecha o vienen estos momentos más complejos y realmente esto es una realidad, pero al mismo tiempo hay otras realidades. No sé si conocen quizás. Si conoces a Zaire Domínguez, es una personita muy guay que habla y explora los sueños y el futurismo indígena. Y hace poco nos juntamos hablando de que a mí me interesa también este tema del africano futurismo. Y hablábamos de cómo para muchas comunidades pensar la posibilidad de vida no tiene que ver con qué está pasando ahora y qué podría pasar, sino con fines del mundo que ya han sido, ¿no? Entonces, Para mí desde ahí también construyo la esperanza, ¿no? Desde tener una memoria larga y una visión de que realmente hemos vivido muchas muertes, hemos vivido muchos renaceres, muchas resistencias, y desde ese lugar no siempre ha sido saliendo a una protesta, juntándonos en una asamblea. De hecho, las menos veces siento que ha sido así, ¿no? Como que yo soy una personita con dolor crónico y mi madre también es una persona disca y yo he aprendido mucho de ella, de la esperanza de seguir aquí, de ser migrante, de hablar en un país, de vivir en un país del que no habla el idioma y aún así sentir que la vida nos puede dar buenas cosas, nos puede dar alegría y nos merecemos estar ahí como con eso por bandera, ¿no? Como no con las cosas están peor y o sea, como que creo que es un discurso muy de personas blancas, como el mundo se va a la mierda. Y ya, pues sí, pero es que el mundo se ha ido a la mierda muchas veces y hemos seguido aquí, ¿no? Entonces, ¿cómo hacemos para no hundirnos también en buscar posibilidades mejores que pueda coexistir? Estamos intentando construir mundos mejores, el mundo que habitamos es bastante basura en muchas cosas y al mismo tiempo estamos esperanzados en que podemos hacerlo de forma gozosa, ¿no? De que nuestro destino no es sufrir en el proceso.
0: Qué bonito. Muchas gracias. Creo que somos muchas las personas migrantes que nos preguntamos un poco cuando estamos en estos territorios cómo regresamos, cómo volvemos, cómo le alimentamos a esa llamita de la esperanza, porque sí sabemos cómo se resisten en circunstancias de dolor. Bailamos entre nuestros muertos, nos seguimos organizando para que no falte un plato de comida al que tiene al lado en la medida de lo posible y sin romantizar, porque bueno, también hay una globalización individualista en este sistema capitalista tan voraz que nos deja, que nos va poniendo cada vez más en la esfera de lo individual, pero hay unas memorias y unas prácticas como bastante más aceitadas, pienso. Me parecía muy bonito cuando te he escuchado a lo largo de este tiempo que te conozco y que te sigo también mucho así en modo admiración, a mí que en esta idea como de, bueno, también la esperanza no es una cosa así optimista de pensar qué maravilla igual a pesar de todo lo que está sucediendo la vida, sino más bien, si nos podías comentar un poquito más, ¿cuáles son esas formas de esperanza y cómo es esa práctica en realidad de estas cosas que estabas pensando con otras personas, como me decías antes?
1: Sí, claro. Bueno, hay esta frase bastante famosa, bueno, bastante famosa para mí, de una autora que se llama Marion Cava y que decía que dice que la esperanza es una disciplina. Y me gusta mucho esta idea. Bueno, creo que es importante traer, porque a veces esta frase queda como medio descontextualizada, pero esta persona lleva muchos años trabajando en la abolición de las prisiones y de la policía. Y desde ahí es de donde construye este imaginario de la esperanza como disciplina. Y me gusta esta idea de que muchas veces lo que tenemos es horrible, pero nos cuesta imaginar que puede haber otra cosa. Entonces es más fácil decir, vamos a seguir con lo que tenemos, que es horrible, que imaginar algo que quizás podría ser mejor o que quizás podría simplemente ser diferente, ¿no? Pero como esta cosa del capitalismo de robarnos la imaginación. Y me gusta como pensar que, bueno, si ahora hay cárceles y en un momento no las hubo, esto significa que puede no haber cárceles otra vez, ¿no? Y creo que ahí entra mucho esta idea de la esperanza, de pensar que es posible. Incluso si todas las señales racionales nos dicen que no es posible, ¿no? Porque no lo hemos visto, pero sí que, pues como decía, ¿no? Nuestro cuerpo lo conocen, saben que otras posibilidades existen. Entonces de ahí creo que pensarlo como, no como una cosa de, bueno, sí, hoy tengo esperanza, no, sino como trabajarlo como algo que no es un sentimiento. O sea, como tú puedes estar triste, puedes estar dolido, puedes estar como en cualquier estado de ánimo y aún así utilizar la disciplina de la esperanza. O sea, como pensar que son acciones, que no es una cosa que siempre vayamos a sentir mágicamente y que es normal que no lo sintamos. O sea, aunque de repente nos pasan, sobre todo a la gente que habitamos cuerpos marginalizados, ¿no? Todo el tiempo nos están pasando cosas muy complejas e igual nuestro primer nuestra primera reacción no es decir, guau, wow, qué esperanza me siento, sino que estamos sintiendo otras cosas, pero para mí, y desde este sitio que decía de Marion Cava, tiene que ver con organizar la esperanza, ¿no? Como igual que organizamos otras cosas, poder tenerlas como una parte central de nuestra agenda, que no depende solo de nuestro estado de ánimo, sino que son esfuerzos que hacemos constantemente. Y creo que para mí...

0: Habla mucho también de poder salirnos de esta cosa de qué es lo realista, qué es lo racional, qué es lo urgente y poder escuchar como qué es lo que podríamos lograr, incluso si ahora no hay claras evidencias, ¿no? Otra autora que me gusta, Adrienne Mary Brown, dice que todo trabajo
1: Uy.
0: colectivo es un trabajo de ciencia ficción y eso me gusta mucho también, como lo que estamos haciendo, lo que estamos intentando hacer no existe ahora mismo. Entonces, ¿por qué deberíamos poner unos límites claros en lo que es posible si realmente no está pasando, ¿no? Lo pienso, por ejemplo, pues pienso aquí en todos los compas que sé de Granada que han hecho mucho trabajo y en otros sitios del estado con regularización ya, como
1: Total.
0: que eso parecía una cosa que no iba a pasar de ninguna manera, pero ha pasado, ¿no? Entonces, como no se reclamó, no sé, que hubiera una regularización de personas, que esta situación, esta situación, esta situación, no se reclamó que hubiera una regularización de todo el mundo, porque si nos estamos permitiendo soñar, nos permitimos soñar lo que realmente queremos, no lo que el sistema nos dice que podemos soñar, ¿no? No sé si respondo mucho a tu pregunta.
1: Me encanta, claro que sí. Qué bonito. Se me venía también a la cabeza algo que le escuchaba hace no sé, un mes o algo hacia atrás a la Josefa, una compa de Josefa Contreras que amamos mucho y que está aquí, era parte del espacio de antirracismo como yo y que sí, obviamente seguimos conspirando juntis, que la otra vez en una charla decía, como insistir en imaginar todos esos puentes imposibles para poder hacer frente a estas cosas que del día a día, que como vos decís, quizás estamos como un poco perdidos y no sabemos hacia dónde, pero en realidad el poder imaginar y soñar todos los puentes que pensábamos imposibles quizás nos puedan, bueno, da esa sensación de, vale, entonces hay una llamita que no se apaga porque esto no está yéndose, y lo digo yo muchas veces pensando, sintiendo demasiado hondo tristeza y no permitiéndome imaginar cosas, pero pudiendo escuchar pequeñas semillitas de, ah, igual nos permitimos imaginar cosas, nos permitimos igual encontrarnos a pesar de la tristeza y compartimos comida, o los gestos que nos enseñan a encontrarnos comunitariamente a pesar de las diferencias, sin dejar de encontrarnos en los espacios seguros que sean necesarios, pero como la insistencia creo que es parte de esa disciplina de la que contabas recién de Mariam, ¿no? Como no olvidarnos, agendarlo, quizás como decías. Nos has dado un montón de información, pero no sé si también lo voy a apuntar un poco para que quede después en el programa para que la gente pueda ir hacia esas autoras que has nombrado, pero si quieres contarnos algunas otras movimientos o personas que puedan llegar a recoger un poco esto que estamos hablando, ya como para, bueno, nos podríamos extender un rato largo, pero como para que sigamos hablando un poquito de esto casi para el final.
0: Claro. Personitas, bueno, es que yo pienso como gente en muchos ámbitos y también cuestiono mucho esta cosa de lo que es un referente o de quién es una persona como con potestad de decir ciertas cosas. Entonces siento que de ahí bebo de muchos lugares cuando pienso en cómo construir mi visión del mundo. Y en los últimos años resueno mucho con una personita que se llama Jesús, que tiene una página en Instagram que es Sinin Soy, y es un chiquito chamán afroperuano que trae esta idea que me gusta muchísimo y que además creo que es como muy disca, neurodivergente, friendly, que es la justicia sensorial. Y eso me da mucha alegría, como me dio mucha alegría encontrarlo, porque me hizo pensar, o sea, la justicia sensorial nos habla de qué significa para nuestros cuerpitos, para nuestros sistemas nerviosos, reparar todos los años que llevamos en vigilancia, en alerta, y cómo creamos espacios, cómo creamos relaciones, redes que nos permitan estar en calma. Y pensar que esto es la mayor forma de justicia posible para un cuerpo que históricamente ha sido maltratado. Entonces, me gusta mucho Jesús, que nos habla de esto y nos habla también de la importancia como de escuchar la espiritualidad en nuestros caminos activistas y que tiene que decirnos como esa esfera de las cosas que no podemos ver, pero podemos sentir cuando pensamos en encontrarnos. Me ha acompañado mucho también en este tiempo una personita que escribe, que en Instagram se llama India Escribe, que escribe poemas muy preciosos y tiene una frase que no sé por qué siempre pienso en ella, pero es como soy hija del trauma y la resistencia.

0: me hace como, sí, pensar mucho en también qué onda, ¿no? Como con resistir desde otros lugares, cómo se configura esto de la resistencia y la esperanza juntos para salirnos de esta cosa como casi impuesta de la resistencia todo el tiempo, ¿no? Como de no poder descansar, de no poder parar. Después, pues he bebido mucho también en los últimos tiempos de los activismos discas negros, que nos traen ideas de otros tiempos también, esta idea del tiempo creep,
1: Ay.
0: que significa parar, escucharnos, estar de otra manera. También hay una peli que en la que pienso mucho últimamente, que se llama Neptune Frost, y es una peli afrofuturista que habla sobre el Congo y sobre las minas, pero desde un lugar como muy fantasioso y muy distinto y juntándolo como con historias de binarismo de género. Y bueno, no sé, realmente
1: Wow.
0: podría decir 50.000 porque tengo una cabeza que guarda muchas cosas, como pueden ver, me voy a callar ya.
1: Me parece, bueno, yo me quedo sin palabras cada vez que te escucho porque qué maravillosa capacidad de eso, de ir recogiendo de distintos lugares, qué falta nos hace. No sé ni cómo poner en palabras la gratitud, porque creo que la otra vez también te vi con un librito de ciencia ficción latinoamericana que estoy terminando, del tercer mundo más allá del sol. Y como que te voy intentando beber lo que nos sucede, ¿no? Como ir intercambiando cosas para sostenernos bonito en la medida de lo que podamos con nuestras dificultades del día a día, de este mundo que también nos pega fuerte. Entonces, enormes gracias. Me quedo pensando en muchísimas cosas. Creo que a mí me interpela en concreto, más de una vez hemos hablado aquí, las formas de reparación, porque así como decías esto de la justicia sensorial de Jesús, para mí ha sido un interrogante en términos profesionales y desde lo que me pasa el camino de vida que elegí, como de esta justicia que me están queriendo contar que inventaron hace siglos el Imperio Romano espantosamente necropolítico y con muchísima crueldad, no puede ser la única forma en la que resolvamos lo que nos sucede y cuando se dañan tejidos comunitarios, historias de vida y ancestralidades que han intentado sobrevivir a tanta muerte. Entonces, pensarlo desde otros lugares me parece muy importante y de cómo hacer en lo más chiquitito para darnos esos bienestares que los cuerpos con trauma y las personas que vienen arrastrando generacionalmente tantas violencias podamos ir construyéndonos otras vidas, esas vidas que soñamos. Así que, de verdad, no sé bien. Sí, me pasa cuando me pasan estas cosas con gente preciosa como vos, que digo, las palabras me quedan re chiquitas para decir las gracias. Ojalá las personas que nos escuchen puedan ir también tomando nota y metiéndose en estas cosas para poder hacer que sea un mimito al corazón en estos tiempos, que nos podamos ir repartiendo, traficando bonito otras maneras de mundos que ya son posibles, de historias que nos pueden seguir inspirando para no caer en la desesperanza, en el que está perdido, que pensemos en transformar como una posibilidad constante que se puede, no sé si constante, pero como caminando hacia allá. No sé si quieres decir algo más, pero esto ha sido un enorme regalo. Muchas gracias.
0: Nada, Jope, estoy súper agradecida también. Siento que el aprendizaje es para los dos lados. También te escucho con esto de tu camino de vida con la justicia y pienso que, bueno, que ojalá haya un episodio, un momento en el que nos compartas como sobre estas formas de justicia que seguro que estás como pensando y repensando en tu práctica como más laboral. Y nada, que me alegro muchísimo que exista este espacio, porque en algún momento yo vivía en Andalucía y había muy poquitos espacios antirracistas, entonces me da como mucha esperanza, y nunca mejor dicho, de lo que venimos hablando, que estén ahí, que estén haciendo cositas. Así que nada, les celebro mucho y gracias por invitarme.
1: Gracias, Ryoko. Ha sido muy de mucho amor este encuentro, de verdad. Te agradezco un montón. Nos vemos quizás cuando vuelva a sonar de raíz, cuando salgamos del veranito y nos volvamos a organizar. Así que un abrazo a toda la audiencia. Por favor, no dejen de seguir las redes de la Red de Apoyo de Regularización Granada, de Regularización ya, porque nos queda un mes, pero esto no se termina.

0: Y continuamos en De Raíz, volvemos a dar paso a nuestra sección musical. Bienvenida de nuevo, Miriam.
1: Gracias.
0: Y nada, Miriam, antes de pasar a la tercera canción, queríamos aprovechar, porque creo que te lo decimos mucho fuera de micros siempre, cada vez que terminamos la sección sabes que te hacemos declaración de amor de esta sección a la que no le pones tanto mimo y tanto curro, y en el que creo que nos has descubierto muchas canciones, ¿no? Que creo que no solamente es que sean bandas sonoras de este programa De Raíz, sino que bueno, que creo que no nos acompañan, y creo que, aunque te lo hemos dicho muchas veces fuera de micros, que creo que lo importante es decírselo, creo que también es importante decirlo a veces delante del micro. Y nada, en este último programa, y antes de dar paso a la tercera canción con la que nos despedimos de, ¿no?, de la sección musical de esta temporada de este programa, pues te queríamos agradecer que te enredes con nosotras año tras año y que te curres tantísimo tu sección, que le pongas tanto mimo, tanto amor, tanto contenido político, tanta pasión por lo colectivo que se te nota, y nada, que estamos muy, muy agradecidas.
1: ¡Ay, jo! ¡Qué ilusión me hace! ¡Jolín! Pues es que el sentimiento es súper mutuo. Y además que yo, gracias a investigar canciones para el programa, precisamente, yo misma también descubro un montón más de cosas, ¿no? Y también me ofrece mucho la oportunidad de poder repensarme la música, precisamente sin dejar a un lado ese contenido político, ese mensaje, esa capacidad transformadora tan increíble que tiene la música y todas las artes y la creatividad. Y eso, como que me parece súper importante, no dejar a un lado esa visión, ¿no? De bueno, pues la música que escuchamos, los conciertos a los que vamos, los discos que nos acompañan en nuestra vida, como decir, vale, ¿qué propuesta nueva me está ofreciendo este grupo, ¿no? O cómo me está acompañando. Y bueno, pues es un gustazo también.
0: Pues nada, totalmente de acuerdo con lo que dices, y nosotras totalmente agradecidas de hacerlo de tu mano. Así que ahora sí, cuéntanos con qué despedimos, qué tercera canción tienes para este cierre de temporada.
1: Bueno, pues la última canción de este último programa, pues me hace especial ilusión, de hecho, porque es un proyecto que se llama Brío, que es de dos increíbles artistas zaragozanas, que son Diana Álvarez, señora Piña, y Paola Fanjul, señorita Reno, que son dos amigas que llevan juntas casi 20 años y que, bueno, han dado vida a un dúo musical de batería, guitarra y voz, afincado en Zaragoza. Y bueno, pues Paola y Diana, después de experiencias musicales pues con otros grupos, se unieron para dar forma a una propuesta propia. Que este proyecto Brío va de darte un paseo entre melodías y ritmos con buena energía, con mucha versatilidad. Estuvieron 3 años ensayando juntas y han grabado la mitad de su primer disco, que esperan terminarlo pronto. Y bueno, pues están en pleno proceso creativo, navegando en, pues, un poco en la composición de más canciones, de probando estilos también, riéndose mucho, creando algo bonito. Y bueno, pues se encuentran un poco despegando como proyecto, con mucha ilusión. Y bueno, que quiero recomendaros que escuchéis algunos temazos suyos, como Blusanova, Llamas, Hace Soul o Malp, que las tienen en YouTube. Y bueno, para encontrarlas fácilmente ahí en YouTube, el nombre de su canal es Somos Brío Brío, así todo seguido. Y bueno, pues aquí en el De Raíz quería compartiros una canción que se llama Veraneo en el Colapso. Primero porque, bueno, para la vida en general y para la música en particular, creo que soy muy estacional, ¿no? Como que me acompaña mucho, o sea, las estaciones me afectan mucho al estado de ánimo, a las cosas que me gusta escuchar y tal. Y bueno, pues con este cierre de temporada y la llegada inminente del verano, pues viene que ni pintada este veraneo en el

colapso. Y segundo, porque es una fuerte crítica al inevitable colapso ecosocial que nos está engullendo como muy poco a poco, o sea, bueno, poco a poco y mucho a mucho, ¿no? Como que nos está ahí como atrapando. Y bueno, respecto a esto quería nombrar brevemente que estos días del 1 al 3 de junio se han estado celebrando en Zaragoza la 31 edición de las Jornadas de Economía Solidaria, con propuestas basadas en la cooperación, el apoyo mutuo, la soberanía tecnológica, la organización colectiva, como respuesta un poco a esta crisis social, climática y tecnológica que nos envuelve. Y bueno, pues da gusto ver cómo gente que lleva organizando jornadas tantísimos años, que siguen creyendo en lo colectivo, me parece como que pues se me ponen los pelos de punta de emoción y de pensar que es muy necesario, ¿no? Entonces, bueno, dicho esto, me despido ya con esta canción de Brío, Veraneo en el colapso, que tal y como ellas publicaron, es una canción para bailarnos el fin del mundo con mucho amor. Así que espero que os guste tanto como a mí y que paséis un verano lleno de mucho amor, pero de amor del bueno. Así que un abrazo muy grande.

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1: Bienvenidas, bienvenidos a esta semana post Astenagusi. Quiero aprovechar este programa para dar las gracias a todos y a todas las que se presentaron a hacer las horas el miércoles en las chornas. Quizás si hubiese tenido 30 años menos, quizás me hubiera animado a ir directamente desde chornas hasta el curro, pero no. Lo siento, no tengo ya esa energía. Así que mil esker a todos los que y las que fuisteis, y sé que lo,

Pasasteis muy bien, os lo currasteis y que la música estuvo de puta madre. Como todos y como todas hemos salido bastante, yo aprovecho sobre todo los fines de semana para salir, primer viernes y sábado y segundo viernes y sábado. Y hoy estoy destrozado, bueno, hoy no, pero el domingo y ayer lunes estaba bastante tocadito. Imagino que además, como ha venido gente en casa, ha habido mucha gente, te pasa eso del nido vacío, ¿no? Y dicen cuando se te van los niños, pues a mí es cuando se van los amigos y las amigas. Y nada, no sé por qué el otro día estaba escuchando una canción que se llama Imagine, de John Lennon, muy conocida, y no sé, me vino la letra por el tema de que, aunque parece que ahora en verano y sobre todo en fiestas como que no hay nada malo está ocurriendo, pues no, sigue ocurriendo todos los días. Siempre hablamos del genocidio que sigue en marcha entre Gaza, Cisjordania, el Líbano. Y bueno, también el tema este de Ceuta, del que ya hablaré un poco si eso más tarde. Total que escuchando la letra de Imagine, pues dije, joder, qué letra más bonita y qué adecuada para estos tiempos en los que vivimos. Porque ojalá veamos todos un mundo mejor, en el que estemos todos y todas unidos y unidas. Y dije, joder, es muy complicado hacer un programa solo con una canción, porque, y más esta, que la melodía es ultra famosa. Y dije, ¿y por qué no? Así que hoy solo va a sonar la canción Imagine en diferentes tonos y géneros. Y empezamos con un poquito de marcha, con un poco de soul y Ben Uncle. Joder, ¿cómo? Mi inglés, Ben Uncle Soul. Que yo creo que significa Ben el tío del soul. Y Imagine.

Pues, como os digo, no voy a hablar mucho. Voy a meter unas cuñas, alguna cuña que otra, y nada, poco más. Pero sí comentar que estaba escuchando Imagine y luego escuché en la radio el tema este de Ceuta, la invasión, que están llamando, ¿no? En la COPE y ya sabéis, las derechas y las extremas derechas. Que alguien debería explicar a sus votantes las relaciones que tienen el PP y Vox con el Estado genocida de Israel, el Estado sionista, con la dictadura marroquí y con la pseudo democracia estadounidense. Y que junten la línea de puntos y se enteren de qué carajo está pasando. Pero bueno, no es un tema, no quiero entrar en política, pero sí que están saliendo estos grupos, o se llaman razzias, ¿no? A pegar, a expulsar, a quemar las tiendas de campaña e impedir que entre comida, para que puedan comer y beber y dormir todos estos chicos y algunas chicas marroquíes. Recordar que la mayoría son menores de edad y que lo que estamos haciendo, políticas aparte, es maltratar a niños y a niñas. Me da igual, podemos debatir si quieres, me puedes contar lo que piensas y luego yo te puedo contar lo que pienso, pero yo creo que la empatía mínimos o la solidaridad, no sé cómo llamarlo, con los niños y las niñas es importante y lo estamos perdiendo. Creo que en algún otro programa ya os he dicho que yo soy así, por las buenas de los que creen que la mitad del mundo es mala. Porque digo, si la mitad del mundo es bueno, pues ahora la otra mitad será mala, ¿no? No, el 50%. Así que no confío mucho en la humanidad, no confío en los grupos, sobre todo los seres humanos, cuando se dejan guiar o liderar como ovejas por un pastor con malas ideas, pues se convierten en malas personas. Y bueno, vamos ahora con Bill Frisell, un guitarrista excepcional de jazz, pero que hace un poquito de todo. Tiene una imaginación muy grande y tiene mogollón de años y sigue tocando. Y es buenísimo. Bill Frisell, Imagine. Voy a seguir diciendo la canción, aunque es siempre la misma.

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1: Bien, de David Bowie vamos a un pianista que se llama Gonzalo Rubalcaba, pianista cubano. Ahora no sé por dónde andará, porque tal y como está Cuba, la verdad, está la cosa complicadilla. Mira, otro país que, madre mía, porque ya os dije en un programa, ¿no? Habrá muchas cosas que arreglar en Cuba, pero estas no son las formas ni las maneras. Yo con los años me he ido haciendo menos radical también en mis posturas. Soy bastante comprensivo. Recuerdo que hace años, por ejemplo, para mí, si alguien votaba a un partido como Vox, esa persona perdía totalmente mi respeto. Y me he ido desradicalizando en mis posturas, porque también por leyendo, y no es que acepte ni mucho menos, o sea, las posturas que tienen la mayor parte de los votantes de Vox no las acepto, ni las comparto, ni lo haré en la vida, aunque llegue a los 100 años y me haya vuelto más conservador. Pero sí que intento no juzgar tanto y entender que puede haber gente que simplemente esté equivocada, o porque a veces me he llevado unas sorpresas extrañas con extraños compañeros de viaje, ¿no? De alguno que te dice que vota Vox y luego de repente sales con él y te vas a comer a un restaurante marroquí, le está hablando con la gente marroquí, le gusta la gente marroquí y dices, perdona, yo me he perdido algo por el camino, ¿no? Y entonces pues tienes que hablar con esa persona e intentar comprender o entender cómo es posible que alguien pues vote a un partido que es tan racista y tan xenófobo y en algunos casos tan machista. Pero bueno, hay un libro que se llama Regreso a Reims, que explica bastante bien muchas cosas de por qué mucha gente que era supuestamente de izquierdas vota a la extrema derecha. Hay una película también acerca de eso. Y ya me estoy yendo, que es un programa musical, y Gonzalo Rubalcaba y Imagine.

Bueno, pues hemos puesto soul, hemos puesto jazz, pop rock con David Bowie. Pues nos vamos a ir al blues, a Frank Bay, y vamos a poner la misma canción de todos. Y no voy a hablar más porque quiero que suene la música y ya está. Frank Bay.

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Antes de presentar la siguiente canción, vamos a hacer una cuña publicitaria de cine. Yo voy bastante al cine, intento ir todas las semanas. He visto La Odisea, he visto Spider-Man y luego vi una que se llama... Bueno, no me acuerdo. La Odisea no me gustó mucho, pero lo sorprendente es que fui a ver Spider-Man. No penséis que solo veo estas películas de acción americanas. De hecho, no, casi nunca voy a verlas. Pero tenía un poquito de... no sé. Y me metí a ver Spider-Man con las latas de cerveza y unas palomitas. Y me sorprendió, me gustó mucho. O sea, me lo pasé súper bien en el cine. Y no me lo esperaba, ¿eh? No me gustan las películas de Marvel, pero prácticamente nada. Y... a las que he visto, sobre todo en televisión, pero me lo pasé muy bien y me encantó lo de los efectos especiales. A veces en el cine se dan circunstancias, como por ejemplo que encontré una fila buenísima, no me senté muy atrás, me senté como en la fila. Este es la sala más grande de los cines Golem y la verdad es una sala muy buena, ¿eh? La calidad de la imagen era buenísima. Porque muchas veces cuando vas al cine, no sé si os habéis dado cuenta, yo lo he visto mucho, que las películas están como un punto o dos por debajo el diafragma, como cuando cierras en fotografía uno o dos puntos el diafragma, entonces las copias o la película se ve oscura. Recuerdo la segunda parte de Dune, que es muy oscura la película, encima ellos visten con estos trajes, ¿no? Los que viven en el desierto, que no me acuerdo ahora sus nombres, y yo no veía nada, o sea, las caras no las veía. Y suele ocurrir, me parece que es porque las lámparas de los proyectores, pues igual se van desgastando y van perdiendo calidad, y como son unas lámparas muy caras, pues no las cambian cuando deben. Pero en este caso no tenía gente alrededor, bueno, tenía dos niños delante, a los que les tuve que maltratar un poco psicológicamente porque hablaba más de la cuenta. Yo creo que es que no les gustaba la película. La película es, no voy a decir que es para adultos ni mucho menos, pero desde luego no me pareció que sea para niños. Así que me lo pasé bomba, me entretuve mucho. No la recomiendo porque no voy a recomendar nunca una peli de estas, pero sin más, era para pensar en cuál va a ser la próxima canción. Mira, como he hablado mucho, os voy a meter, aunque antes, otra en la que... No voy a meter otra en la que cantan, otra musical. Jerry García de los Grateful Dead, es uno de mis grupos favoritos, con Merle Saunders, un gran guitarrista y cantante de blues y soul. Hala, vamos con ellos.

He hablado mucho antes del cine, así que ahora voy a hablar mucho menos y vamos a escuchar a Herbie Hancock. Este es un proyecto que tenía Herbie Hancock, que ahora no me acuerdo el nombre. Lo tendría que buscar. Ay, lo tengo en la cabeza. Era de Imagine Project o algo así, o sea, alrededor de la canción Imagine, que no, lo que hacían era hacer como versiones de canciones. Recuerdo que venían alguna de Bob Dylan, venía esa la de Peter Gabriel, ¿os acordáis? Don't Give Up. Bueno, había cogido, hacían versiones, creo que también de reggae y de Bob Marley, etcétera, etcétera. Y una de ellas era Imagine. Así que vamos, creo que cantan una chica que se llama India, Gregory Porter, y otro que se llama, ¿os acordáis? Un cantante inglés que se llama Seal o Seal. Bueno, pues están aquí todos estos.

Bueno, pues a las que habéis llegado hasta aquí, pues gracias, como siempre. Me voy despidiendo y voy a estar fuera de nuevo. Soy como la Guadiana, aparezco y desaparezco. Voy a estar fuera, así que es muy posible que el próximo programa no lo pueda hacer. Bueno, si no, sonará música o pondré música o algo haré. Igual dejo preparado, pero voy a estar fuera. Aunque esté fuera, a veces lo intento. Intento hacerlo, me llevo el micro, no sé, hay maneras, ¿no? Tenemos equipo para poder trabajar desde fuera, pero creo que no va a ser posible. En todo caso, saber que volvemos a la normalidad después de las vacaciones, o la mayoría vuelven a la normalidad, pero que el mundo sigue patas arriba y que, joder, tenemos que ser generosos.

ser empáticos, intentar no enfadarnos demasiado con las personas que queremos y que tenemos a nuestro alrededor. Nos vamos de aquí con lo igual que llegamos, sin nada, o sea, con cero cosas. No demos demasiado valor a las cosas, aunque las tienen, no lo niego. Decía Woody Allen que lo mejor de tener dinero es que puedes ir al psiquiatra todos los días. Al psiquiatra o al psicólogo. Y yo añado al fisioterapeuta. Así que demos gracias porque los que y las que escucháis este programa, en general, sé que la mayoría estáis y estamos bien en este primer mundo, entre muchas comillas. Así que vamos a acordarnos del segundo, del tercer y del cuarto mundo. Y que vivan los desheredados y las desheredadas de la tierra. Agur. Luego, bueno, os voy a escribirlo. Ya sabéis que en la página web de la 97 yo pongo siempre, que no me olvide, quiénes son los siguientes que van a sonar. Un beso, os quiero.

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0: La rogueta más aspirratía, dígame.
1: Quería encargar un mundo mejor, con más justicia social, menos cambio climático, sin machismo, ni racismo, ni LGTBI-fobia, ni colonialismo, ni...
0: Muy bien. ¿A dónde se lo enviamos?
1: A mis oídos, porque pedir más estará más difícil.
0: Sí, la verdad que sí. Marchando una de la rogueta más aspi y ratia.
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0: Disculpe el retraso, agente. Y dígame, ¿qué tenemos?
1: Se trata del cabecilla de un grupo de rabasco. Los testigos dicen que se acababa de celebrar un concierto de hijos. A la salida, varios individuos empezaron a provocar diversos altercados que rompían con el orden público en nuestra ciudad.
0: Y bien, dígame, ¿de quién se trata?
1: Es el pinchadisco del grupo es el que llaman Interra. Su alias es DJ Borda, también conocido como DJ B.
0: ¿Y cuál fue el procedimiento? ¿Le tuvisteis que reducir? ¿O puso resistencia?
1: Le apresamos en el escenario principal, mientras se reía cuando empezaron los actos vandálicos. Su sonrisa era muy sospechosa, como si los disturbios los hubiera provocado él mismo.
0: Ah, entiendo. Voy a ver qué consigo sacarle a esa rata. Bueno. ¿A quién tenemos por aquí? Así que tú eres el famoso DJ Borda,

0: ¡Vamos! ¡Suéltalo!
1: ¿Qué coño quieres que te diga?
0: ¿Con qué esas tenemos, eh?

0: Todos unos mierdas.
1: Veo que te niegas a colaborar.
0: Que te follen. Anda, tira por ahí.
1: Bien. Pero dado que las pruebas no son suficientes, márchate.

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0: Así es. Contemplad este momento. Saboreadlo. Regocijaos todos en él. Regocijaos. Y no lo olvidéis nunca. Porque él os ha unido. Ya sois uno bajo las estrellas. Recordad siempre esta noche. Esta gran victoria. Desgraciadamente, la perdición del hombre es el olvido.
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déjame que vaya para allá a chingarles a esos putos.

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condiciones laborales, compañeros. Ok, guantes de boxeo. Ajá. Piedras contra tanques, ¿bien? Ajá. Nuestra voz es la voz del pueblo. Ponerle pasión. Ajá. Ok, stop torturas. Stop represión. Guitarra Rap 2010. Anima X, tío. Bien Versavia a los mandos.

0: Quiero que escuches lo que te voy a decir, así que presta mucha, pero mucha atención. Tú también puedes gritar ¡ay! ¡Que viva la revolución!
1: En tu cuello yo, Ariana Puello.

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Gracias.

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2: Quiero que escuchéis atentamente esto. El único tema que no tengo yo en este disco, que no participo, pero os lo juro, esto suena de Ketamata.

es la vida, la que te da, la que te quita, unas veces más, otras menos, es la vida, es tu vida, la que está en juego, también la mía, juega tus bazas con maestría y vive tu vida, así de simple.

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